0: AM te da la hora.
1: 18 horas con 3 minutos.
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0: 18 horas con 15 minutos.
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2: 18 horas con 35 minutos.

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0: 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Sean todos ustedes bienvenidos a su programa de orientación social y familiar.
1: Cura para su alma.
2: 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Tenemos una llamada. Aló.
3: Hola, maestro, buenas.
4: Hola, hermana, Dios me la bendiga. Bienvenida a este su maravilloso programa.
3: Amén, hermano, aquí muy contenta, feliz. Llama doña Rosa. Doña Rosa, quiero dar mi testimonio, hermano.
4: Hermana Rosa, Dios me la bendiga a usted y a toda su familia. Bendiciones. Hermana Rosa, cuénteme su historia.
3: Estamos muy felices. Mi esposo y yo, mis hijos, estamos felices, contentos, agradecidos, primeramente con Dios Padre, Hijo, Espíritu Santo, con nuestro Señor Jesús y con ustedes, con ese equipo humano que son ustedes que trabajan para ayudarnos. Nosotros somos una familia empresarial, mi esposo y yo somos empresarios, tenemos muchos negocios en Guatemala, pero el tesoro más grande que no podía conseguir era mi salud. Yo estaba muy enferma, tenía muchas enfermedades, complicaciones, iban de los mejores especialistas, fui hasta Estados Unidos porque me recomendaron una clínica donde había unos especialistas y fui allá. Aplicaron tratamiento en mi cuerpo, pero la medicina no me respondía. Ningún tratamiento

0: volvía otra vez a recaer con mis enfermedades. Mi esposo también estaba muy enfermo. Nos recomendaron, déjeme decirle, maestro, que nosotros éramos muy escépticos con este tipo de cosas, porque la realidad, nosotros sí creemos en Dios Todopoderoso, pero éramos muy escépticos porque no teníamos y no creíamos mucho, pues de tanto y tanto que me aconsejaban que lo visitara, que fuera, empecé a escuchar su programa, me motivó mucho el mensaje, los testimonios, y hoy soy prueba de ese gran milagro, de esa gran ayuda que ustedes me han dado, porque después de que me aplicaron el tratamiento, yo tomé todos sus medicamentos, mi esposo, el Cristo, ese Cristo consagrado que nosotros le pusimos tanta fe, doctor, allá en mi habitación, en donde estábamos nosotros viviendo, porque tuvimos que pasar, porque donde nosotros estábamos era el largo y tuvimos que viajar, y la verdad que con el Cristo para todos lados donde nosotros hemos andado con esa fe, yo me siento completamente bien.
1: ¡Milagro! Repita conmigo, hermana Rosa. ¡Milagro! ¡Aleluya!
0: ¡Milagro! ¡Aleluya! ¡Amén! ¡Amén! ¡Estoy feliz, maestro! ¡Estoy muy feliz! ¡Estoy contenta, agradecida! Porque nosotros teníamos tanto, pero tanta fe de encontrar un lugar. Necesitábamos este milagro, porque hemos visitado especialistas, clínicas, los mejores especialistas médicos, y nadie me podía curar. Mi esposo estaba desesperado, angustiado, preocupado por mi salud, y hoy estamos felices, contentos por este gran milagro, maestro.
1: Hermana Rosa,
0: estoy llorando de felicidad.
1: Esas lágrimas son de tristeza o son de felicidad.
0: Estoy feliz, muy feliz, muy feliz, y quiero compartir este testimonio con todas las personas que me escuchan. El dinero para nosotros no era el problema. Somos empresarios, tenemos muchas propiedades, tenemos mucho dinero, pero la salud no la tenía, y es el tesoro más grande. Y hoy estoy muy feliz, estoy llorando, dándole gracias, de verdad, maestro, porque he recuperado mi salud. Estoy contenta, muy feliz.
1: Gracias, hermana Rosa, por ese testimonio tan bonito, tan hermoso, porque ustedes le pusieron mucha fe en el tratamiento y fe en el milagroso Cristo resucitado.
0: Sí, maestro. La fe es la que mueve montañas y convierte en pan las piedras. Esa fe que nosotros tenemos, y esa fe, ese pedacito de fe, como dice nuestro Señor Jesús, si tuviésemos fe como un grano de mostaza, y nosotros pusimos esa fe en el Cristo, pusimos esa fe en su conocimiento, y el resultado es ahora, maestro Ghecho, estoy curada, maestro, estoy feliz, estoy curada. Estoy feliz, maestro, y yo quiero hacer una donación. Quiero regalar el Cristo a cada consulta, a cada persona que llegue, para que lleve esa fe, para que lleve esa luz de esperanza, para que lleve esa fuerza espiritual.
1: Una pregunta, hermana Rosa, ¿cómo así? ¿Ustedes quieren hacer otra donación, así como lo hizo el señor Don Miguel y su familia? Que el que vengan,
0: sí, maestro,
1: que las personas que lleguen a consulta se van a llevar dos Cristos, o sea que ustedes van a donar un Cristo a cada una de las personas que nos visitan a consulta, para que se lleven dos Cristos.
0: Sí, maestro, es lo mismo, es que no hay forma de pagar este milagro. ¿Cómo podemos pagar un milagro sino compartiendo nuestra felicidad con toda aquella persona que necesite? Así como Don Miguel, igual queremos hacerlo, queremos hacer esta donación para cada persona que llega a consulta, que lleve la fe, la convicción, la certeza Cristo, en la luz, en la esperanza, cuando la verdad, la fe es poca. Maestro, también queremos hacer otra donación. Esto ha salido del corazón y de la voluntad de mi esposo. Nosotros tenemos muchas propiedades, tenemos casas y queremos donar una casa para que ustedes la puedan rifar a cada persona que llega a consulta, y que esta casa llegue a las manos de aquella familia que necesita un techo. Es lo menos que podemos hacer, maestro. Queremos hacer esta donación, donar una casa y darle a ustedes las escrituras para que ustedes puedan hacer una rifa y puedan participar todas las personas que lleguen a consulta.
1: Hermana, muchas gracias por esta obra, este gesto tan hermoso. Dios me la bendiga a usted y a toda su familia. Mil gracias a usted y a su esposo por esas gran donaciones que están dando. Dios me los bendiga, hermana. Bendiciones.
0: Amén, amén. Nosotros tenemos dinero, tenemos propiedades, somos empresarios, tenemos negocios en Guatemala, pero no tenía la salud. Y quiero compartir mi felicidad con todos, y que aquella persona que necesite esta casa sea acreedora de ella.
1: Muchas gracias, hermana Doña Rosa, por ese gran testimonio tan bonito y por las donaciones que está haciendo. Bendiciones para usted y toda la familia. Amén.
0: Amén, amén, amén. Muy agradecida. En las últimas palabras, que visiten, que lo visiten, que no tengan miedo, que no tengan duda, que allí está el poder de Dios.
1: Mis queridos hermanos, aprovechen la donación que está haciendo Doña Rosa y su familia. Quiere decir que usted paga 100 quetzales por la consulta, y por los 100 quetzales de consulta, usted se lleva 2 Cristos. Reciben completamente gratis un gran regalo, el maravilloso paquete que viene con el aceite milagroso para los dolores en el cuerpo, el baño sagrado de la fortuna, medicina natural gratis para todas las enfermedades. También reciben los números para que usted juegue en la lotería y ganen. Y también participan en la rifa de la casa que ha donado Doña Rosa y su familia. Estamos muy felices porque esto nunca se había visto aquí en Huehuetenango, aquí en Guatemala, solamente aquí con nosotros en Cuinco, Huehuetenango, con el milagroso Cristo resucitado, con la hermandad mística universal. Es una lluvia de milagros que se está viviendo aquí en Guatemala a través del milagroso Cristo resucitado, a través de toda nuestra ayuda. 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Lluvia de milagros aquí en mi hermoso país a través del milagroso Cristo resucitado. Hermano, regáleme su nombre.
2: Simeón Palacio.
1: Hermanita, su nombre.
3: Bueno, Melara Vega.
1: Hermana, regáleme su nombre.
3: Santos del Carmen.
1: Hermanito, regáleme su nombre.
4: Wilfredo.
1: ¿Cómo les parece la donación que ha hecho la señora Doña Rosa y toda su familia?
3: Que está muy bueno todo, sí.
1: Ah, bueno. ¿Cómo le parece la donación que ha hecho Doña Rosa?
2: Está magnífico. cuando venía, venía sin ánimo. Hoy ya me siento más o menos, ¿no?
1: Muchas gracias. Amén, amén. ¿Cómo le parece la donación que ha hecho doña Rosa?
4: Ya está bien.
1: ¿Cómo le parece la donación que ha hecho doña Rosa?
5: Muy excelente.
1: Muchas gracias. Hermano, ¿cómo le parece la donación que ha hecho doña Rosa?
6: Está muy bien en todo.
1: Ah, bueno. Aplaudamos todos, por favor. Estamos en nuestro templo sagrado delante de varias personas. Aplaudamos todos. Muchas gracias, Dios me los bendiga. Hermano, regáleme su nombre.
7: Gerardo Bertín de Guzmán.
1: Ah, bueno, hermano, ¿cómo le parece la donación que ha hecho doña Rosa?
7: Pero para mí todo está bien.
1: Ah, bueno. Muchas gracias, bendiciones para todos. Amén. Amén.
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0: 19:41.
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0: AM te da la hora.
1: 20 horas en punto.
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1: centro naturista y espiritista, herederos de Dios, un espacio de respeto, evolución y luz, donde el espiritismo y la sabiduría ancestral se convierten en tu guía espiritual. Hola, mi querido hermano, mi querida familia, sea todo usted bienvenido, tenga todo usted un cálido abrazo de su amigo y de su hermano, el maestro David de Jesús, el gobernante de Dios. Muy buenas tengan todas las almas que nos sintonizan a través de esta frecuencia. Qué alegría saludarlos y abrirles las puertas de este espacio sagrado. Hoy iniciamos este encuentro con el corazón abierto, listos para honrar el conocimiento de los abuelos, la magia de la naturaleza y los mensajes de nuestros guías espiritistas. Mi querido hermano, mi querida familia, sea usted bienvenido a un programa más de Centro Naturista y Espiritista, herederos de Dios del Maestro David de Jesús, el gobernante de Dios. Queremos recordarle que este es un espacio de sanación y crecimiento personal. Dejamos fuera los prejuicios para entender el espiritismo y la brujería desde su verdadera esencia. El amor, la ayuda espiritual y la transformación interior, aquí venimos a iluminar caminos. Pónganse cómodos, enciendan su luz interior.

0: acompáñenos en este programa. Hoy contestaremos llamadas. Hoy será un programa especial donde si usted quiere llamar y quiere preguntar en vivo y en directo qué es lo que le está pasando, si usted quiere saber cómo le va a ir en su pasado, su presente y su futuro, con solo llamar y darle su nombre al Maestro David de Jesús, el gobernante de Dios, él le va a estar diciendo qué es lo que puede encontrar en su vida, qué es lo que pasa en su vida, si es algo natural, si hay envidias o si hay alguna maldad. Recuerde, 4635-2828, 4635-2828, 4635-2828, 4635-2828. Estamos en vivo y en directo, mi querido hermano, mi querida familia. Y si querés saber si lo que te pasa es natural o sobrenatural, con una sola llamada, mi querido hermano, podés descubrir la verdad. Recuerde que estamos en Cuisco, Huehuetenango. Ya me está haciendo señas el ingeniero de cabina. Tenemos personas al aire. Regáleme un momento más, mi ingeniero de cabina. Recuerde, mi querido hermano, papel y lápiz en mano. 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Si usted no puede venir ahorita en su carro, en su moto, porque están componiendo la calle, bien puede venir a pie, mi querido hermano, que recuerde que la enfermedad, la envidia, la brujería no espera, y no espere a la muerte usted ahí solo. Véngase, que por todos los 100 que sales, yo le voy a ayudar a que se cure. Ahora sí, vamos con esta persona para iniciar el programa. Hola, bienvenido al programa. Regáleme su nombre y su fecha de nacimiento.
1: Nomás quiero preguntar con usted, señor maestro, y mi esposo está malo de su pierna, de la cintura para abajo, pero de atrás. Ya fuimos con el doctor, ya fuimos en Cuilco con un doctor, fuimos en Huehuetenango. No se curó, no dio resultado. El 21 de marzo de 1965, María Bartolomé Domingo.
0: Padre amado, Padre bendito, Cristo divino del poder supremo, Señor, desde este momento, Santo y bendito Espíritu, te presentamos para que tú te manifiestes y te reveles, Padre, en la hora de este programa y me digas qué es lo que pasa en la vida de tu hija. Sí, mi hijo, póngame mucha atención, por favor, con lo que le voy a decir. Pero esta mujer no se cura porque lastimosamente no es una enfermedad la que la está molestando. Tengan cuidado porque aquí me está marcando a mí que hay una mujer de por ahí cerca de donde ustedes están viviendo que está visitando un grupo y le está fumando los puros a este nombre y a esta fecha de nacimiento. Por eso es que ustedes, aunque gasten mucho, aunque hayan ido al mejor especialista, aunque hayan ido al mejor doctor, aunque hayan comprado la medicina más cara, porque aquí me está pareciendo a mí que han gastado mucho en medicina, lastimosamente no la van a poder curar porque esta es una brujería la que le están haciendo a ella. ¿De dónde me llamas?
1: Aquí de San Miguel de Esta.
0: Vaya, tráigamela personalmente. Solo tráigame 7 limones, una botella de agua pura, una libra de sal y un papel aluminio de esos que venden en la calle, en la tienda. Tráigamela a ella porque le vamos a hacer un trabajo delante de usted para que usted vea con sus propios ojos lo que yo le estoy diciendo.
1: Ah, bueno.
0: ¿A qué horas van a venir?
1: Martes nos llegamos.
0: Vaya, aquí los espero pues. Gracias por llamar y por participar. Dios los bendiga.
1: Gracias.
0: Amén. 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Por si tú quieres llamar y quieres preguntar algo ahorita que estamos en vivo y en directo, con mucho gusto te vamos a responder con la verdad. Vamos con otra persona. Hola, bienvenido al programa.
2: Bueno.
0: Hola, primera vez que me llamas.
2: Sí, primera vez, hasta fue primera vez, yo no había llamado a usted, hasta fue la primera vez.
0: Amén, mija, ¿de dónde me estás hablando?
2: Aquí de Yurba.
0: Permitime tu nombre completo y tu fecha de nacimiento.
2: Alonso de Julio, estoy cumpliendo el año, pero lleva 65.
0: ¿Cuál es tu nombre completo?
2: Reino Ambrosio Díaz.
0: Supremo Señor, que salga el mal y que entre el bien. Bueno, doña Reina, por la fecha de nacimiento y por el nombre que usted me da, puedo ver que lastimosamente hay enfermedad en tu vida. Puedo ver que lastimosamente desde hace mucho tiempo para acá, lastimosamente tenés una enfermedad que no se te cura. ¿Qué tipo de enfermedad tenés?
2: Yo puro dolor de mi cabeza y un dolor viene de mi, aquí por mi costilla, mi costilla parece como piquete me viene mi estómago.
0: No, estás llamando es porque estás en el derecho de saber la verdad y yo estoy en la obligación de decirte la verdad también. Mira, doña Reina, sí, es una brujería la que te están haciendo. Tené mucho cuidado, mamá, porque esta es una envidia la que te están haciendo para que lastimosamente vos te murás, reina.
2: Así, ay.
0: Pero visitame personalmente, yo te voy a curar y te voy a mostrar quién fue la persona que te estaba haciendo la brujería, ¿oíste?
2: Ay, gracias.
0: ¿Cuándo vas a venir?
2: Mi hermana, ay, mi muerto, sé que... Hasta mañana llega, pero... ¿Y qué voy a llevar?
0: Que no se te olvide, mi querido hermano, que seguimos en vivo y en directo. Si tú quieres llamar y quieres preguntar algo, 4635-2828, 4635-2828, 4635-2828, 4635-2828. Vamos con otra llamada. Hola, bienvenido al programa.
3: Aquí se saluda Jairo, aquí en San Pedro Nexa.
0: ¿Primera vez que me llama, Jairo?
3: Sí, primera vez que te llama, escuché el programa y así me... Quiero salir de una duda, no sé qué, que me digas algo, maestro.
0: Amén, Jairo, amén. Bienvenido al programa de Herederos de Dios, mijo. Permitime tu nombre completo y tu fecha de nacimiento. Con mucho gusto se te va a hacer un estudio espiritual.
3: 23 de julio del 2029.
0: 23 de julio del 2000 o de 1999.
3: Ajá.
0: ¿Cuál es tu nombre completo?
3: Jairo Cardona Morales.

0: vida de tu hijo. Sí, Jairo, permíteme decirte una cosa, mijo, y vos no me dejarás mentir. Puedo ver que lastimosamente de un tiempo para acá ha habido vicio, ha habido enfermedad en tu vida.
1: Ya van 2 años y así ando pasando, sufriendo y así. Tengo a mi mujer y así.
0: Sí, Jairo, puedo ver tristeza en tu vida, puedo ver que destruiste tu vida, pero esto, Jairo, no fue porque vos fueras una mala persona. Lastimosamente, Jairo, a vos te trabajaron, a vos te hicieron una envidia, te hicieron una brujería. Aquí lo estoy viendo yo a través de tu nombre y tu fecha de nacimiento. Hubo una persona, y vos no me dejarás mentir, que lastimosamente le tenías mucha confianza, y esta persona te trabajó, esta persona te hizo daño, esta persona lastimosamente te terminó trabajando para que lastimosamente fracasaras, para que no dejaras de chupar, para que se te fuera tu familia, hasta que lastimosamente te terminaras muriendo. Tené mucho cuidado, Jairo, porque esta es una gran brujería, mijo.
1: Y sí, estoy siendo en gran tristeza por mi dolor y diciendo yo mismo que yo me mato, y siendo un gran dolor, y siempre escucho programas que, pero algún día voy a llegar ahí, y yo tengo tanta tristeza a esto, y toda preocuparía que tengo, no me sale de mi cabeza, hasta me siento llorar, me siento tristeza, hasta me siento matar todo, sí.
0: Mira, pues visítame personalmente, yo te voy a ayudar a que te cures.
1: ¿Cuándo vas a venir? ¿En qué lugar? ¿Dónde la mesía la vemos? ¿Dónde?
0: No, yo estoy aquí en Cuilco, Huehuetenango. Estoy exactamente una cuadra abajo del Parque Central de Cuilco, Huehuetenango. Venite personalmente, yo te voy a ayudar a que te cures y te voy a mostrar quién te hizo la brujería, mijo.
1: Gracias, maestro.
0: Vale, está bueno, pues. Aquí espero tu llamada.
1: Vale, pues, te llamo al ratito.
0: Bueno, mijo, Dios te bendiga.
1: Vaya, igualmente.
0: 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Y si querés llamar y querés preguntar, con mucho gusto te vamos a responder. Si no querés que la gente te escuche, que la gente se dé cuenta, espera que termine el programa y con mucho gusto te respondemos tus dudas. Vamos con otra llamada. Hola, bienvenido al programa.
2: Bueno, gracias.
0: Cuénteme, qué fue lo que pasó. Cuénteme, gracias, ¿por qué?
2: Por lo que usted hizo y pues me dijo, pues me llevé el consejo, pues.
0: ¿Ya me visitaste?
2: En persona no, pero por teléfono sí.
0: Tenías problemas y ya lo solucionaste.
2: Sí.
0: ¿Pudiste ver el poder del maestro?
2: Sí.
0: Gloria a Dios, don Daniel. ¿De dónde me saluda usted?
2: Parte de Guatemala.
0: Don Daniel, un saludo y una invitación que le pueda hacer a toda la gente que lo va a escuchar. Usted, que gracias al Padre, al Hijo y al Espíritu Santo pudo escuchar los consejos del maestro David de Jesús y con su sabiduría, bendito Dios, le pudieron ayudar a solucionar su problema. Una invitación que me le haga a la gente que también escucha mis programas, don Daniel, y que también está pasando problemas y que quiere llamar para solucionarlos así como lo solucionó usted.
2: Vaya, gracias. Gracias a usted, don David, a Jesús. Gracias, que ya solucioné mi problema.
0: Bueno, gloria al Padre, al Hijo y al Espíritu Santo, don Daniel. Si usted en tan poco tiempo pudo ver el poder del maestro David de Jesús y pudo solucionar su problema, dele gracias a Dios, porque imagínese, don Daniel, cómo va a ser esto ya cuando lleve más tiempo, bendito Dios, va a haber mejores resultados, amén.
2: Así es.
0: Bueno, don Daniel, Dios me lo bendiga, gracias por llamar y por participar.
2: Bueno, gracias.

0: 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Que Dios me los bendiga, nos vemos hasta una próxima. Amén.
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0: 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Sean todos ustedes bienvenidos a su programa de orientación social y familiar. Cura para su alma.
1: 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Tenemos una llamada. ¿Aló?
2: ¿Aló?
3: Hola, hola, maestro, buenas.
2: Hola, hermana, Dios me la bendiga. Bienvenida a este su maravilloso programa.
3: Amén, hermano, aquí muy contenta, feliz. Llama doña Rosa. Doña Rosa, quiero dar mi testimonio, hermano.
2: Hermana Rosa, Dios me la bendiga a usted y a toda su familia. Bendiciones. Hermana Rosa, cuénteme su historia.
3: Estamos muy felices. Mi esposo y yo, mis hijos, estamos felices, contentos, agradecidos, primeramente con Dios Padre, Hijo, Espíritu Santo, con nuestro Señor Jesús y con ustedes, con ese equipo humano que son ustedes que trabajan para ayudarnos. Nosotros somos una familia empresarial, mi esposo y yo somos empresarios, tenemos muchos negocios en Guatemala, pero el tesoro más grande que no podía conseguir era mi salud. Yo estaba muy enferma, tenía muchas enfermedades, complicaciones, iban de los mejores especialistas, fui hasta Estados Unidos porque me recomendaron una clínica donde había unos especialistas y fui allá, aplicaron tratamiento en mi cuerpo, pero la medicina no me respondía. Ningún tratamiento me respondía, me calmaban las enfermedades durante, estaba con el tratamiento, luego después de que ya el tratamiento ya lo terminaba, volvía otra vez a recaer con mis enfermedades. Mi esposo también estaba muy enfermo. Nos recomendaron, déjeme decirle, maestro, que nosotros éramos muy escépticos con este tipo de cosas, porque la realidad, nosotros sí creemos en Dios Todopoderoso, pero éramos muy escépticos porque no teníamos y no creíamos mucho, pues, de tanto y tanto que me aconsejaban que lo visitara, que fuera. Empecé a escuchar su programa, me motivó mucho el mensaje, los testimonios, y hoy soy prueba de ese gran milagro, de esa gran ayuda que ustedes me han dado, porque después de que me aplicaron el tratamiento, yo tomé todos sus medicamentos, mi esposo, el Cristo, ese Cristo consagrado.

0: donde nosotros estábamos era el largo y tuvimos que viajar, y la verdad que con el Cristo para todos lados donde nosotros hemos andado con esa fe, yo me siento completamente bien.
1: ¡Milagro! Repita conmigo, hermana Rosa. ¡Milagro! ¡Aleluya!
0: ¡Milagro! ¡Aleluya! ¡Amén! ¡Amén! ¡Estoy feliz, maestro! ¡Estoy muy feliz! ¡Estoy contenta, agradecida! Porque nosotros teníamos tanto, pero tanta fe de encontrar un lugar. Necesitábamos este milagro porque hemos visitado especialistas, clínicas, los mejores de los mejores especialistas médicos, y nadie me podía curar. Mi esposo estaba desesperado, angustiado, preocupado por mi salud. Y hoy estamos felices, contentos por este gran milagro, maestro.
1: Hermana Rosa,
0: estoy llorando de felicidad.
1: ¿Esas lágrimas son de tristeza o son de felicidad?
0: Estoy feliz, muy feliz, muy feliz. Y quiero compartir este testimonio con todas las personas que me escuchan. El dinero para nosotros no era el problema. Somos empresarios, tenemos muchas propiedades, tenemos mucho dinero, pero la salud no la tenía, y es el tesoro más grande. Y hoy estoy muy feliz, estoy llorando, dándole gracias, de verdad, maestro, porque he recuperado mi salud. Estoy contenta, muy feliz.
1: Gracias, hermana Rosa, por ese testimonio tan bonito, tan hermoso, porque ustedes le pusieron mucha fe en el tratamiento y fe en el milagroso Cristo resucitado.
0: Sí, maestro. La fe es la que mueve montañas y convierte en pan las piedras. Esa fe que nosotros tenemos. Y esa fe, ese pedacito de fe, como dice nuestro Señor Jesús, si tuviésemos fe como un grano de mostaza, y nosotros pusimos esa fe en el Cristo, pusimos esa fe en su conocimiento, y el resultado es ahora, maestro Ghecho. Estoy curada, maestro, estoy feliz, estoy curada. Estoy feliz, maestro, y yo quiero hacer una donación. Quiero regalar el Cristo a cada consulta, a cada persona que llegue, para que lleve esa fe, para que lleve esa luz de esperanza, para que lleve esa fuerza espiritual.
1: Una pregunta, hermana Rosa, ¿cómo así? ¿Ustedes quieren hacer otra donación, así como lo hizo el señor Don Miguel y su familia? Que el que vengan,
0: sí, maestro,
1: que las personas que lleguen a consulta se van a llevar dos Cristos. O sea, que ustedes van a donar un Cristo a cada una de las personas que nos visitan a consulta, para que se lleven dos Cristos.
0: Sí, maestro, es lo mismo, es que no hay forma de pagar este milagro. ¿Cómo podemos pagar un milagro sino compartiendo nuestra felicidad con toda aquella persona que necesite? Así como Don Miguel, igual queremos hacerlo, queremos hacer esta donación para cada persona que llega a consulta, que lleve la fe, la convicción, la certeza de que el Cristo tiene poder, que el Cristo es la luz, es la esperanza, cuando la verdad, la fe es poca. Maestro, también queremos hacer otra donación. Esto ha salido del corazón y de la voluntad de mi esposo. Nosotros tenemos muchas propiedades, tenemos casas, y queremos donar una casa para que ustedes la puedan rifar a cada persona que llega a consulta, y que esta casa llegue a las manos de aquella familia que necesita un techo. Es lo menos que podemos hacer, maestro. Queremos hacer esta donación, donar una casa y darle a ustedes las escrituras para que ustedes puedan hacer una rifa y puedan participar todas las personas que lleguen a consulta.
1: hermana. Muchas gracias por esta obra, este gesto tan hermoso. Dios me la bendiga a usted y a toda su familia. Mil gracias a usted y a su esposo por esas grandes donaciones que están dando. Dios me los bendiga, hermana. Bendiciones.
0: Amén, amén. Nosotros tenemos dinero, tenemos propiedades, somos empresarios, tenemos negocios en Guatemala, pero no tenía la salud. Y quiero compartir mi felicidad con todos y que aquella persona que necesita esta casa sea acreedora de ella.
1: Muchas gracias, hermana Doña Rosa, por ese gran testimonio tan bonito y por las donaciones que está haciendo. Bendiciones para usted y toda la familia. Amén.
0: Amén, amén, amén. Muy agradecida. En las últimas palabras, que visiten, que lo visiten, que no tengan miedo, que no tengan duda, que allí está el poder de Dios.
1: Mis queridos hermanos, aprovechen la donación que está haciendo Doña Rosa y su familia. Quiere decir que usted paga 100 quetzales por la consulta, y por los 100 quetzales de consulta, usted se lleva 2 Cristos. Reciben completamente gratis un gran regalo, el maravilloso paquete que viene con el aceite milagroso para los dolores en el cuerpo, el baño sagrado de la fortuna, medicina natural gratis para todas las enfermedades. También reciben los números para que usted juegue en la lotería y ganen. Y también participan en la rifa de la casa que ha donado Doña Rosa y su familia. Estamos muy felices porque esto nunca se había visto aquí en Huehuetenango, aquí en Guatemala, solamente aquí con nosotros en Cuilco, Huehuetenango, con el milagroso Cristo resucitado, con la hermandad mística universal. Es una lluvia de milagros que se está viviendo aquí en Guatemala a través del milagroso Cristo resucitado, a través de toda nuestra ayuda. 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Lluvia de milagros aquí en mi hermoso país a través del milagroso Cristo resucitado. Hermano, regáleme su nombre.
2: Simeón Palacio.
1: Hermanita, su nombre.
3: Juana Melara Vega.
1: Hermana, regáleme su nombre.
3: Santos del Carmen.
1: Hermanito, regáleme su nombre.
4: Wilfredo.
1: ¿Cómo les parece la donación que ha hecho la señora Doña Rosa y toda su familia?
3: Que está muy bueno, todo, sí.
1: Ah, bueno. ¿Cómo le parece la donación que ha hecho Doña Rosa?
2: Está magnífico. Cuando venía, venía sin ánimo. Hoy ya me siento más o menos más.
1: Muchas gracias. Amén, amén. ¿Cómo le parece la donación que ha hecho Doña Rosa?
3: Está bien.
1: ¿Cómo le parece la donación que ha hecho Doña Rosa?
4: Muy excelente.
1: Muchas gracias. Hermano, ¿cómo le parece la donación que ha hecho Doña Rosa?
5: Está muy bien en todo.
1: Ah, bueno. Aplaudamos todos, por favor. Estamos en nuestro templo sagrado delante de varias personas. Aplaudamos todos. Muchas gracias, Dios me los bendiga. Hermano, regáleme su nombre.
6: Gerardo Bertier de Cuzmán.
1: Ah, bueno, hermano, ¿cómo le parece la donación que ha hecho Doña Rosa?
6: Pero para mí todo está bien.
1: Ah, bueno, muchas gracias, bendiciones para todos, amén. Amén. 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
1: 21 horas con 14 minutos.

21 horas con 26 minutos. 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
1: 21 horas con 40 minutos.
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0: Todos los que somos y somos todos los que estamos. Gracias, mi hermano. Espérate, hace tiempo que nos hicimos el propósito de llevar nuestro producto a todas partes del mundo. Y creo que hemos logrado nuestras metas y por eso estamos aquí reunidos, señores.
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3: No venimos a escuchar discursos de política. Para eso mejor me voy al Zócalo. 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
1: 22 horas con 26 minutos.

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0: 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Jeremías 33:6.
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23 horas con 11 minutos.

0: 23 horas con 20 minutos.
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1: 23 horas con 32 minutos.

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0: ¿Qué se siente?

0: 23 horas con 47 minutos.
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4: Cero horas. Con 9 minutos.

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0: Es la 1:05.
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0: Algo de los vinos de la sierra, algo de lo más reciente, y eso se llama el Dinomix número 4. Viene y dice así.

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Es la 1:36.

0: Es la 1:49.
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0: Es la 1:58.
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0: 2:12.
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1: bolita. 2 horas con 30 minutos.

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0: 3:08. 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

0: 23 horas con 19 minutos.
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3 horas con 30 minutos.

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3 horas con 53 minutos.

0: mi Chuy, me gusta esa parte que dice que no es para que cierren costales.
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1: 4 horas con 3 minutos.

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2: 4:12.
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0: 24 horas con 37 minutos.
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0: 4:47.
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0: 4:56.
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4: 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Jeremías 33:6.
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0: Hay un secreto que muy pocos seres en la vida han podido descifrar. 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Sean todos ustedes bienvenidos a su programa de orientación social y familiar. Cura para su alma.
1: 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Tenemos una llamada. ¿Aló?
2: ¿Aló?
3: Hola, hola, maestro, buenas.
2: Hola, hermana, Dios me la bendiga. Bienvenida a este su maravilloso programa.
3: Amén, hermano, aquí muy contenta, feliz. Llama doña Rosa. Doña Rosa, quiero dar mi testimonio, hermano.
2: Hermana Rosa, Dios me la bendiga a usted y a toda su familia. Bendiciones. Hermana Rosa, cuénteme su historia.
3: Estamos muy felices. Mi esposo y yo, mis hijos, estamos felices, contentos, agradecidos, primeramente con Dios Padre, Hijo, Espíritu Santo, con nuestro Señor Jesús y con ustedes, con ese equipo humano que son ustedes que trabajan para ayudarnos. Nosotros somos una familia empresarial, mi esposo y yo somos empresarios, tenemos muchos negocios en Guatemala, pero el tesoro más grande que no podía conseguir era mi salud. Yo estaba muy enferma, tenía muchas enfermedades, complicaciones, iban de los mejores especialistas, fui hasta Estados Unidos porque me recomendaron una clínica donde había unos especialistas.

me motivó mucho el mensaje, los testimonios, y hoy soy prueba de ese gran milagro, de esa gran ayuda que ustedes me han dado, porque después de que me aplicaron el tratamiento, yo tomé todos sus medicamentos, mi esposo, el Cristo,

0: completamente bien.
1: ¡Milagro! Repita conmigo, hermana Rosa. ¡Milagro, aleluya!
0: ¡Milagro, aleluya! ¡Amén, amén! ¡Estoy feliz, maestro! ¡Estoy muy feliz! ¡Estoy contenta, agradecida! Porque nosotros teníamos tanto, pero tanta fe de encontrar un lugar. Necesitábamos este milagro porque hemos visitado especialistas, clínicas, los mejores especialistas médicos, y nadie me podía curar. Mi esposo estaba desesperado, angustiado, preocupado por mi salud. Y hoy estamos felices, contentos por este gran milagro. Por este gran milagro, maestro.
1: Hermana Rosa,
0: llorando de felicidad.
1: Esas lágrimas son de tristeza o son de felicidad.
0: Estoy feliz, muy feliz, muy feliz. Y quiero compartir este testimonio con todas las personas que me escuchan. El dinero para nosotros no era el problema. Somos empresarios, tenemos muchas propiedades, tenemos mucho dinero, pero la salud no la tenía, y es el tesoro más grande. Y hoy estoy muy feliz, estoy llorando, dándole gracias, de verdad, maestro, porque he recuperado mi salud. Estoy contenta, muy feliz.
1: Gracias, hermana Rosa, por ese testimonio tan bonito, tan hermoso, porque ustedes le pusieron mucha fe en el tratamiento y fe en el milagroso Cristo resucitado.
0: Sí, maestro. La fe es la que mueve montañas y convierte en palas piedras. Esa fe que nosotros tenemos. Y esa fe, este pedacito de fe, como dice nuestro Señor Jesús, si tuviésemos fe como un grano de mostaza, y nosotros pusimos esa fe en el Cristo, pusimos esa fe en su conocimiento, y el resultado es ahora, maestro Gecho. Estoy curada, maestro, estoy feliz, estoy curada. Estoy feliz, maestro, y yo quiero hacer una donación. Quiero regalar el Cristo a cada consulta, a cada persona que llegue, para que lleve esa fe, para que lleve esa luz de esperanza, para que lleve esa fuerza espiritual.
1: Una pregunta, hermana Rosa, ¿cómo así? ¿Ustedes quieren hacer otra donación, así como lo hizo el señor Don Miguel y su familia? Que el que vengan,
0: sí, maestro,
1: que las personas que lleguen a consulta se van a llevar dos Cristos. O sea, que ustedes van a donar un Cristo a cada una de las personas que nos visitan a consulta, para que se lleven dos Cristos.
0: Sí, maestro, es lo mismo, es que no hay forma de pagar este milagro. ¿Cómo podemos pagar un milagro sino compartiendo nuestra felicidad con toda aquella persona que necesite? Así como Don Miguel, igual queremos hacerlo, queremos hacer esta donación para cada persona que llega a consulta, que lleve la fe, la convicción, la certeza de que el Cristo tiene poder, que el Cristo es la luz, es la esperanza, cuando la verdad la fe es poca. Maestro, también queremos hacer otra donación. Esto ha salido del corazón y de la voluntad de mi esposo. Nosotros tenemos muchas propiedades, tenemos casas, y queremos donar una casa para que usted

0: llega consulta y que esta casa llegue a las manos de aquella familia que necesita un techo. Es lo menos que podemos hacer, maestro. Queremos hacer esta donación, donar una casa y darle a ustedes las escrituras para que ustedes puedan hacer una rifa y puedan participar todas las personas que lleguen a consulta.
1: Hermana, muchas gracias por esta obra, este gesto tan hermoso. Dios me la bendiga a usted y a toda su familia. Mil gracias a usted y a su esposo por esas gran donaciones que están dando. Dios me los bendiga, hermana. Bendiciones.
0: Amén, amén. Nosotros tenemos dinero, tenemos propiedades, somos empresarios, tenemos negocios en Guatemala, pero no tenía la salud. Y quiero compartir mi felicidad con todos y que aquella persona que necesita esta casa sea acreedora de ella.
1: Muchas gracias, hermana Doña Rosa, por ese gran testimonio tan bonito y por las donaciones que está haciendo. Bendiciones para usted y toda la familia. Amén.
0: Amén, amén, amén. Muy agradecida. En las últimas palabras, que visiten, que lo visiten, que no tengan miedo, que no tengan duda, que allí está el poder de Dios.
1: Mis queridos hermanos, aprovechen la donación que está haciendo Doña Rosa y su familia. Quiere decir que usted paga 100 quetzales por la consulta, y por los 100 quetzales de consulta, usted se lleva 2 Cristos. Reciben completamente gratis un gran regalo, el maravilloso paquete que viene con el aceite milagroso para los dolores en el cuerpo, el baño sagrado de la fortuna, medicina natural gratis para todas las enfermedades. También reciben los números para que usted juegue en la lotería y ganen. Y también participan en la rifa de la casa que ha donado Doña Rosa y su familia. Estamos muy felices porque esto nunca se había visto aquí en Huehuetenango, aquí en Guatemala, solamente aquí con nosotros en Cuinco, Huehuetenango, con el milagroso Cristo resucitado, con la hermandad mística universal. Es una lluvia de milagros que se está viviendo aquí en Guatemala a través del milagroso Cristo resucitado, a través de toda nuestra ayuda. 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Tenemos una llamada. Aló.
2: Aló.
1: Aló, hermano, Dios lo bendiga. Bienvenido a este su maravilloso programa. Regáleme su nombre.
2: Miguel Ángel Pérez, Pérez López.
1: Miguel, ¿en qué fecha nació?
2: 26 de junio de 1975.
1: Veo que es usted una persona noble, de buen corazón, pero de un tiempo de para acá ha venido fracasando cada día de mal en peor. Veo enfermedades, dolencias, no le rinde el dinero para nada, mucha envidia. A usted le están haciendo daño, maldad, y es una mujer. Hay una tercera persona que lo quiere ver muy mal. Visítenos para ayudarle. Véngase con fe, que yo le juro ante Dios que me está escuchando en estos momentos, que con la ayuda de nosotros todos sus problemas se van a solucionar. Usted se va a curar, se va a sanar y le vamos a ayudar a que usted le vaya bien en todo. ¿Está bueno?
2: Sí, hermano, sí, ya estoy escuchando que hay mucha, digamos, sí, esto ya lo he venido viendo, le he venido bien, y yo sí me andaba buscando, pero usted sabe que la envidia siempre existe, ¿no? Y me resiste, digamos, me han hecho pedazos, ya sé que sí.
1: Hermano, le voy a hacer una pregunta: ¿cómo le parece la donación, las grandes donaciones y regalos que está haciendo doña Rosa y su familia?
2: No, está bien, eso está magnífico, sí, porque sabe que cuando uno ya tiene, pues hay que, como le quiere decir, pues dale a aquel que lo necesita, ¿no? Que lo necesita, pues, ¿verdad? Usted sabe que hay personas, muchos más, quizás, que siguen verdaderamente lo necesitan en momentos difíciles, ¿verdad? Hay personas que lo necesitan, ¿verdad? Entonces, sí, está bien, magnífico todo, pues, hay buen corazón, pues, ¿verdad? Y eso es bueno, ¿verdad? Para hacer algo bueno, ¿verdad?
1: Muchas gracias, es verdad. Hermano, visítenos para ayudarle. Dios lo bendiga, bendiciones. Bueno,
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4: 5 horas con 27 minutos.

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0: Gesù annuncia molte volte la paternità di Dio.
1: El día, la tarde y la noche se abren en estos momentos y los portales de la intuición se encienden. Bienvenidos al programa de Herederos de Dios del Maestro David de Jesús, el gobernante de Dios. El universo no comete errores, y si estás escuchando esto, es porque hoy necesitas una respuesta. No dejes que la duda consuma tus energías. Hoy las cartas del tarot y el péndulo y la sabiduría ancestral están a tu servicio. Bienvenido, mi querido hermano, mi querida familia, a un programa más de su centro naturista y espiritista, Herederos de Dios del Maestro David de Jesús. Hoy, mi querido hermano, mi querida familia, seguimos respondiendo llamadas en vivo y en directo. Como ya venimos haciendo los programas anteriores, hoy le seguimos haciendo la invitación a usted, mi querido hermano, mi querida familia, que tiene dudas, que lastimosamente ha vivido enfermo, que lastimosamente tiene tiempo con dolores de cuerpo, dolores de cabeza, dolores de estómago, y quiere descubrir, mi querido hermano, por qué es que la pastilla no lo cura, y quiere descubrir, mi querido hermano, por qué es que las visitas al doctor no lo han podido curar, no lo han podido sanar. 4635-2828, 4635-2828, 4635-2828, 4635-2828. No dejes que la duda te consuma, mi querido hermano. Hoy es el día para que puedas descubrir la verdad con una sola llamada, con solo tu nombre y tu fecha de nacimiento. El Maestro David de Jesús puede ver tu pasado, puede ver tu presente y puede ver tu futuro. ¿Me estás viendo, señor del ingeniero de cabina? Ya tenemos la primera llamada, pero regáleme un minuto. 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Ahora sí, démosle la bienvenida a la primera alma de Dios que tenemos en línea. Hola, mi querido hijo, bienvenido al programa de Herederos de Dios del Maestro David de Jesús.
2: Hola.
1: Aló, bienvenido al programa.
2: Maestro, disculpe, yo quiero participar en su programa.
1: Amén, hijo. Permítame su nombre completo y su fecha de nacimiento.
2: Walter Vázquez.
1: ¿Fecha de nacimiento, don Walter?
2: El 9 de octubre de 1998.
1: 1998, Virgen María, Virgen Santísima, Cristo Divino del Poder Supremo. Bueno, don Walter, según este nombre y esta fecha de nacimiento que usted me está dando, puedo ver que lastimosamente tiene problemas con el vicio del alcohol. Puedo ver que muchas veces ha tratado de dejarlo, ha tratado de vencerlo, pero lastimosamente no ha podido. Puedo ver, don Walter, que lo que antes eran uno o dos días tomando, ahora se convirtió en una semana, en 15 días.
2: Así es.
1: ¿Cuánto tiempo tiene usted, don Walter, de estar atrapado en este vicio?
2: Tengo 2 años.
1: Sí, don Walter, lastimosamente lo que está pasando con su vida es que a usted hay una persona que le fumó el puro satánico, que le hizo una envidia. Mire, don Walter, visíteme personalmente, yo lo voy a curar y le voy a mostrar quién fue esa persona que le hizo el daño. Estoy en Cuilco, Huehuetenango, estoy cabal sobre la calle La Paz, en el cuarto nivel del Hotel La Perla. Visíteme mañana personalmente, lo voy a curar y le voy a mostrar quién fue el que le hizo este daño, quién fue el que le hizo esta brujería. No para que usted busque problemas, don Walter, porque a mí los problemas no me gustan. Lo hago porque aquí estoy viendo yo que es una persona cercana, es una persona que a usted le habla, la misma que le está yendo a trabajar esta brujería. ¿Amén?
2: Sí, es.
1: Bueno, lo espero mañana, don Walter. Gracias por llamar y gracias por participar. Que Dios lo bendiga.
2: Gracias, Padre.
1: Amén. papel y lápiz en mano, mi querido hermano, mi querida familia, porque el maestro David de Jesús, el gobernante de Dios, va a dar su dirección exacta. 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Hola, bienvenido al programa de Herederos de Dios del maestro David de Jesús.
3: Buenas, maestro.
1: Hola, Dios te bendiga, hija. ¿Primera vez que me llama o ya me ha visitado?
3: No, ya lo he visitado, le llamo para agradecimiento.
1: Gloria sea al Padre, gloria sea al Hijo y gloria sea al Espíritu Santo. ¿Hace cuánto me visitó?
3: Hace como 15 días.
1: ¿Pudo ver su milagro, pudo ver su resultado?
3: Sí, hermano, por eso le estoy llamando para agradecerle. No, pues yo para agradecerles a ustedes, primeramente a Dios y a ustedes, porque realmente pues sí me ayudaron mucho sus milagros, lo que usted hizo en mi vida, porque la verdad pues no tenía solución y no hallaba ya qué hacer, y desde que lo visité a usted pues me di cuenta del cambio, y por eso llamo para agradecerle y para invitarle a las

0: les escuché a ustedes y pues me animé a irlos a visitar y pues no me arrepiento haber ido porque sé que sí valió la pena.
1: Hija, una pregunta muy importante. ¿Cuánto fue lo que gastaste aquí con nosotros?
0: 100 quetzales nada más. Y la verdad pues para mí esos 100 quetzales pues no fueron nada porque ya había gastado mucho antes, más en médicos y en medicina, y ahí solo pagué 100 quetzales y me curaron.
1: Gracias, hija, por estas palabras. Estas son las palabras que a mí me dan motivación, las que a mí me hacen levantarme a tempranas horas de la mañana y acostarme hasta tardes horas de la noche. Hija, gracias por llamar, gracias por participar, gracias por estas palabras. Imagínate que si en 15 días que viniste ya empezaste a ver el cambio, imagínate cuando esto lleve un mes, imagínate cuando esto lleve 6 meses. Gracias por participar, hija, gracias por llamar, que Dios te bendiga. Amén.
0: Amén, gracias.
1: 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Hola, bienvenido al programa.
2: Gracias.
1: Amigo, permitime tu nombre completo y tu fecha de nacimiento.
2: Mi nombre es Domingo Ramírez Pérez, fecha de nacimiento es el 15 de septiembre del año 1951.
1: 1951. Padre amado, Padre bendito, Cristo divino del poder supremo. Bueno, mijo, si usted está llamando es porque usted está en el derecho de saber la verdad y yo estoy en la obligación de decírtela. Mijo, pero según este nombre y esta fecha de nacimiento que usted me está dando, puedo ver que usted es un hombre del campo, un hombre trabajador, un hombre de lucha, un hombre de guerra, que gracias a Dios siempre ha luchado y le ha ayudado a muchas personas que lastimosamente le han pagado con el mal.
2: Gracias, mi hermano, es cierto, es de cierto.
1: Puedo ver también, mi querido hijo, que de un tiempo, permítame por favor, puedo ver, mi querido hijo, también que de un tiempo para acá usted está muy triste, porque lastimosamente se le empezaron a morir los animales. ¿Qué animales se le han muerto, mijo?
2: Pues fíjese que ya una vez pasada, no tiene que ser un cabro grande, valor de 2,000 quetzales. Ahorita se me acaba de morir apenas ayer, nos íbamos a tirar un marrano de como valor de 2,500, del marrano estaba bien grande.
1: Cristo divino del poder supremo. Lo que está pasando con usted, mijo, es que lastimosamente hay una persona envidiosa ahí cerca a usted y esta persona le ha ido a tirar cosas malas a donde están los animales. Esta persona ha visitado un brujo, este brujo le ha dado un riego para que lo pase tirando ahí donde usted vive, para que usted sin darse cuenta empiece a fracasar, empiece a ponerse triste, empiece a perder todos sus animalitos hasta quedar fracasado y enfermo. Mire, ¿de dónde me llama?
2: De la aldea de Jotí, para acá del pueblo de Cuilco. Aquí soy de Cuilco.
1: Bueno, yo estoy aquí en Cuilco, Huehuetenango. Véngase mañana personalmente. Hágame un favor. Tráigame 3 libras de tierra en una bolsa negra, de esa tierra donde están los animales. Tráigame 1 litro de agua pura grande y tráigame 7 limones. Con eso yo le voy a mostrar la brujería que le están haciendo, la vamos a sacar y le voy a mostrar quién fue esta persona envidiosa que le había hecho daño. No para que usted busque problemas, mijo, porque a mí los problemas no me gustan. No para que usted tome venganza en mano propia, mijo, porque yo soy muy temeroso de las cosas de Dios. Entonces vamos a respetar, pero yo le voy a mostrar a usted quién es esta persona que le está haciendo el daño. Amén.
2: Mi hermano chulo, yo le voy a decir la verdad. Fíjese que ahorita estoy escaso de dinero y luego como solito yo vivo en mi casa, no hay quien cuide mis animalitos. Tengo todos mis animalitos, le digo la verdad, no vamos a mentir porque mentir es pecado.
1: Amén.
2: ¿Sabes? Yo tengo todos mis dos toritos. Que
1: por eso quiero
2: cuidando,
1: que pues, se venga
2: pero
1: lo antes.
2: Yo vivo solo y vivo solo en la casa, no tengo dinero que me pide.
1: Mire, yo solo 100 quetzales estoy cobrando, mijo. Es muy importante que usted venga lo antes posible porque esa brujería que le tiraron ahí es para que se mueran todos sus animales. Entonces véngase para que quitemos ese bloqueo en el nombre de Jesús y usted pueda quedar curado. Aquí conmigo no va a tardar más de media hora. En media hora yo en el nombre de Jesús lo voy a liberar y lo voy a mandar para su casa con su medalla milagrosa de San Gregorio. ¿Cuándo va a venir?
2: Mi hermano Chulo, pero usted quiere que mañana vaya.
1: Si usted quiere venir mañana, véngase mañana. Si no, pasado mañana lo espero.
2: Mire, mi hermanito, le voy a hablar de verdad. Ahorita no tengo mucho dinero para mi trabajo. Usted dice que está en Huehue.
1: En Cuilco, Huehuetenango estoy. Aquí en Cuilco estoy.
2: Ah, ¿en Cuilco?
1: Sí, estoy a una cuadra a acabar del Parque Central. Estoy cabal atendiendo en el cuarto nivel del Hotel La Perla. Aquí tengo mi oficina, aquí estoy atendiendo todos los días. Aquí está viniendo la gente a ser libre. Por eso le digo que se venga en el nombre de Jesús mañana para que de una vez quede contento y quede feliz.
2: En el Hotel La Perla.
1: Así es, mijo.
2: Mire, yo mañana, si es así que está usted aquí en el pueblo de Cuijo, pues yo llegaría mañana.
1: Va.
2: Pero soy sincero, decirle que mucho dinero no tengo.
1: No, tenga pena. Échese 100 quetzales a la bolsa y se viene con esos 100 quetzales en el nombre de Jesús.
2: Gracias, mi hermano Chulo, que Dios me lo bendiga. Pues entonces yo mañana llego, pero no luego, quizás porque es que tengo que retornar mis animalitos.
1: Usted no tenga pena. Yo empiezo a trabajar desde las 7 de la mañana y termino a las 6 de la tarde, ¿oyó? Véngase a la hora que usted pueda, que aquí voy a estar todo el día.
2: Muy bien, gracias a usted, mi hermano Chulo. Entonces ahí en Hotel Perla yo lo busco. ¿En qué? ¿En el segundo nivel o tercer nivel?
1: En el cuarto nivel estoy, mijo. Ahí pregunta por el maestro David de Jesús de Herederos de Dios y ahí me van a llamar a mí y yo lo voy a bajar a traer personalmente, ¿oyó? Gracias por llamar, gracias por participar, que Dios me lo bendiga ahí.
2: Gracias, mi hermano, igualmente.
1: Amén.
2: Bueno, bye.
1: Lastimosamente el tiempo es muy corto, mi querido hermano, mi querida familia, pero que no se le olvide que soy el maestro David de Jesús, el gobernante de Dios. 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Lo sigo atendiendo, mi querido hermano, mi querida familia, aún después del programa a las 24 horas del día. Amén.
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0: 6:42.
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1: 7:01.
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0: 7:09.
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2: 7 horas con 31 minutos.

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1: Centro naturista y espiritista Herederos de Dios, un espacio de respeto, evolución y luz, donde el espiritismo y la sabiduría ancestral se convierten en tu guía espiritual. Hola, mi querido hermano, mi querida familia, sea todo usted bienvenido, tenga todo usted un cálido abrazo de su amigo y de su hermano, el Maestro David de Jesús, el gobernante de Dios. Muy buenas tengan todas las almas que nos sintonizan a través de esta frecuencia. Qué alegría saludarlos y abrirles las puertas de este espacio sagrado. Hoy iniciamos este encuentro con el corazón abierto, listos para honrar el conocimiento de los abuelos, la magia de la naturaleza y los mensajes de nuestros guías espiritistas. Mi querido hermano, mi querida familia, sea usted bienvenido a un programa más de Centro Naturista y Espiritista, Herederos de Dios del Maestro David de Jesús, el gobernante de Dios. Queremos recordarle que este es un espacio de sanación y crecimiento personal. Dejamos fuera los prejuicios para entender el espiritismo y la brujería desde su verdadera esencia. El amor, la ayuda espiritual y la transformación interior, aquí venimos a iluminar caminos. Pónganse cómodos, enciendan su luz interior y acompáñenos en este programa. Hoy contestaremos llamadas, hoy será un programa especial donde si usted quiere llamar y quiere preguntar en vivo y en directo qué es lo que le está pasando, si usted quiere saber cómo le va a ir en su pasado, su presente y su futuro, con solo llamar y darle su nombre al Maestro David de Jesús, el gobernante de Dios, él le va a estar diciendo qué es lo que puede encontrar en su vida, qué es lo que pasa en su vida, si es algo natural, si hay envidias o si hay alguna maldad. 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Estamos en vivo y en directo, mi querido hermano, mi querida familia. Y si querés saber si lo que te pasa es natural o sobrenatural, con una sola llamada, mi querido hermano, podés descubrir la verdad. Recuerde que estamos en Cuilco, Huehuetenango. Ya me está haciendo señas el ingeniero de cabina. Tenemos personas al aire. Regáleme un momento más, mi ingeniero de cabina. 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Si usted no puede venir ahorita en su carro, en su moto, porque están componiendo la calle, bien puede venir a pie, mi querido hermano, que recuerde que la enfermedad, la envidia, la brujería no espera, y no espere a la muerte usted ahí solo. Véngase, que por solo 100 quetzales, yo le voy a ayudar a que se cure. Ahora sí, vamos con esta persona para iniciar el programa. Hola, bienvenido al programa. Regáleme su nombre y su fecha de nacimiento.
2: Nomás quiero preguntar con usted, señor maestro, y mi esposo está malo de su pierna, de la cintura para abajo, pero de atrás. Ya fuimos con el doctor, ya fuimos en Cuilco con un doctor, fuimos en Huehuetenango, no se curó, no dio resultado.
1: Dígame cuál es el nombre de ella completo y la fecha de nacimiento, por favor, mijo.
2: El 21 de marzo de 1965, María Bartolomé Domingo.
1: Padre amado, Padre bendito, Cristo divino del poder supremo, Señor, desde este momento, Santo y bendito Espíritu, te presentamos para que tú te manifiestes y te reveles, Padre, en la hora de este programa y me digas qué es lo que pasa en la vida de tu hija. Sí, mi hijo, póngame mucha atención, por favor, con lo que le voy a decir. Pero esta mujer no se cura porque lastimosamente no es una enfermedad la que la está molestando. Tengan cuidado porque aquí me está marcando a mí que hay una mujer de por ahí cerca de donde ustedes están viviendo que está visitando un grupo y le está fumando los puros a este nombre y a esta fecha de nacimiento. Por eso es que ustedes, aunque gasten mucho, aunque hayan ido al mejor especialista, aunque hayan ido al mejor doctor, aunque hayan comprado la medicina más cara, porque aquí me está pareciendo a mí que han gastado mucho en medicina, lastimosamente no la van a poder curar porque esta es una brujería la que le están haciendo a ella. ¿De dónde me llama?
2: Aquí de San Miguel de Ixta.
1: Vaya, tráigamela personalmente. Solo tráigame 7 limones una botella de agua pura, una libra de sal y un papel aluminio de esos que venden en la calle, en la tienda. Tráigamela a ella porque le vamos a hacer un trabajo delante de usted para que usted vea con sus propios ojos lo que yo le estoy diciendo.
2: Ah, bueno.
1: ¿A qué horas van a venir?
2: Martes nos llegamos.
1: Vaya, aquí los espero pues. Gracias por llamar y por participar. Dios los bendiga.
2: Gracias.
1: Amén. Papel y lápiz en mano, mi querido hermano, mi querida familia, para que puedas apuntar mi dirección exacta. 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Por si tú quieres llamar y quieres preguntar algo ahorita que estamos en vivo y en directo, con mucho gusto te vamos a responder con la verdad. Vamos con otra persona. Hola, bienvenido al programa.
3: Bueno.
1: Hola, ¿primera vez que me llama?
3: Sí, primera vez. Hasta vos, primera vez. Yo no había llamado, sí. Hasta vos, la primera vez.
1: Amén, mija. ¿De dónde me estás hablando?
3: Aquí, de Yurba.
1: Permitime tu nombre completo y tu fecha de nacimiento.
3: Alonso de Juli, estoy cumpliendo el año, pero lleva 65.
1: ¿Cuál es tu nombre completo?
3: Reino Ambrosio Díaz.
1: Padre amado, Padre bendito, Cristo divino del poder supremo, Señor, que salga el mal y que entre el bien. Bueno, doña Reina, por la fecha de nacimiento y por el nombre que usted me da, puedo ver que lastimosamente hay enfermedad en tu vida. Puedo ver que lastimosamente desde hace mucho tiempo para acá, lastimosamente tenés una enfermedad que no se te cura. ¿Qué tipo de enfermedad tenés?
3: Yo puro dolor de mi cabeza y un dolor viene de mi, aquí por mi costilla, bajo mi costilla, parece como piquete, me viene mi estómago.
1: Si estás llamando es porque estás en el derecho de saber la verdad y yo estoy en la obligación de decirte la verdad también. Mira, doña Reina, sí, es una brujería la que te están haciendo. Tené mucho cuidado, mamá, porque esta es una envidia la que te están haciendo para que lastimosamente vos te murás, reina.
3: Así, ay.
1: Pero visitando personalmente, yo te voy a curar y te voy a mostrar quién fue la persona que te estaba haciendo la brujería, ¿oíste?
3: Ay, gracias.
1: ¿Cuándo vas a venir?
3: Mi hermana, ay, mi muerto, sé que. Hasta mañana llega, pero ¿y qué puedo llevar?
1: Materiales, te voy a ayudar a que escupas la envidia.
3: Ah, gracias, hermano, gracias.
1: Ay, te espero, pues, reina.
3: También por mi hija que estoy diciendo, por...
1: Vaya, tráemela a ella también, que los dos las voy a curar de una vez, ¿oíste? Solo 100 que salen les voy a cobrar.
3: Ay, está buena, hermano, está buena.
1: Espero, pues, reina, Dios te bendiga.
3: Buena, y me espera, hermana.
1: Que no se te olvide, mi querido hermano, que seguimos en vivo y en directo. Si tú quieres llamar y quieres preguntar algo, 4635-2828, 4635-2828, 4635-2828, 4635-2828. Vamos con otra llamada. Hola, bienvenido al programa.
4: Aquí se saluda Jairo, aquí en San Pedro Nexa.
1: ¿Primera vez que me llama, Jairo?
4: Sí, primera vez que te llama, escuché el programa y así me quiero salir de una duda, no sé qué, que me digas algo, maestro.
1: Amén, Jairo, amén. Bienvenido al programa de Herederos de Dios, mijo. Permitime tu nombre completo y tu fecha de nacimiento. Con mucho gusto se te va a hacer un estudio espiritual. 23 de julio del 2000 o de 1999.
4: Ajá.
1: ¿Cuál es tu nombre completo?
4: Jairo Cardona Morales.
1: Padre.

0: que pasa la vida de tu hijo. Sí, Jairo, permíteme decirte una cosa, mijo, y vos no me dejarás mentir. Puedo ver que lastimosamente de un tiempo para acá ha habido vicio, ha habido enfermedad en tu vida.
1: Ya vale 2 años y así me ando pasando, sufriendo y así yo tengo a mi mujer y así dejé de mi vida, me quedé.
0: Sí, Jairo, puedo ver tristeza.

0: familia te hicieron una brujería. Aquí lo estoy viendo yo a través de tu nombre y tu fecha de nacimiento. Hubo una persona, y vos no me dejarás mentir, que lastimosamente le tenías mucha confianza, y esta persona te trabajó, esta persona te hizo daño, esta persona lastimosamente te terminó trabajando para que lastimosamente fracasaras, para que no dejaras de chupar, para que se te fuera tu familia, hasta que lastimosamente te terminaras muriendo. Tené mucho cuidado, Jairo, porque esta es una gran brujería, mijo.
1: Y siento en gran tristeza por mi dolor, y siento yo mismo que yo me mato, y siento un gran dolor, y siempre escucho programas que, pero algún día voy a llegar ahí, y yo tengo tanta tristeza a esto, y toda preocuparía que tengo no me sale de mi cabeza, hasta me siento llorar, me siento tristeza, hasta me siento matar todo, sí.
0: Mira, pues visítame personalmente, yo te voy a ayudar a que te cures.
1: ¿Cuándo vas a venir? ¿En qué lugar? ¿Dónde la mesía la vemos? ¿Dónde?
0: No, yo estoy aquí en Cuilco, Huehuetenango. Estoy exactamente una cuadra abajo del Parque Central de Cuilco, Huehuetenango. Venite personalmente, yo te voy a ayudar a que te cures y te voy a mostrar quién te hizo la brujería, amigo.
1: Gracias, maestro.
0: Vale, bueno, pues, aquí espero tu llamada.
1: Vale, pues, te llamo al ratito.
0: Bueno, mijo, Dios te bendiga.
1: Vaya, igualmente.
0: Que no se te olvide, mi querido hermano, que soy el maestro David de Jesús, el gobernante de Dios. El único, mi querido hermano, que hace milagros diariamente aquí en Cuilco, Huehuetenango. 4635-2828, 4635-2828, 4635-2828, 4635-2828. Que no se te olvide que estamos en vivo y en directo. Y si querés llamar y querés preguntar, con mucho gusto te vamos a responder. Si no querés que la gente te escuche, que la gente se dé cuenta, espera que termine el programa y con mucho gusto te respondemos tus dudas. Vamos con otra llamada. Hola, bienvenido al programa.
2: Bueno, gracias.
0: Cuénteme, ¿qué fue lo que pasó? Cuénteme, gracias, ¿por qué?
2: Por lo que usted hizo y pues me dijo, pues me llevé el consejo, pues.
0: ¿Ya me visitaste?
2: En persona no, pero por teléfono sí.
0: Tenías problemas y ya lo solucionaste.
2: Sí.
0: ¿Pudiste ver el poder del maestro?
2: Sí.
0: Gloria a Dios, don Daniel. ¿De dónde me saluda usted?
2: Parte de Guatemala.
0: Don Daniel, un saludo y una invitación que le pueda hacer a toda la gente que lo va a escuchar. Usted, que gracias al Padre, al Hijo y al Espíritu Santo pudo escuchar los consejos del maestro David de Jesús y con su sabiduría, bendito Dios, le pudieron ayudar a solucionar su problema. Una invitación que me le haga a la gente que también escucha mis programas, don Daniel, y que también está pasando problemas y que quiere llamar para solucionarlos así como lo solucionó usted.
2: Vaya, gracias. Gracias a usted, don David Jesús. Gracias, que ya solucioné mi problema.
0: Bueno, gloria al Padre, al Hijo y al Espíritu Santo, don Daniel. Si usted en tan poco tiempo pudo ver el poder del maestro David de Jesús y pudo solucionar su problema, dele gracias a Dios, porque imagínese, don Daniel, cómo va a ser esto ya cuando lleve más tiempo, bendito Dios, va a haber mejores resultados, amén.
2: Así es.
0: Bueno, don Daniel, Dios me lo bendiga, gracias por llamar y por participar.
2: Bueno, gracias.

0: 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Que Dios me los bendiga, nos vemos hasta una próxima. Amén.
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8:27. 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

0: 8:52.
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6: aquí. 9 horas con 5 minutos.

0: Gesù anuncia molte volte la paternità.
1: Hola, mi querido hermano, muy buenas, mi querida familia. Está comenzando el programa de Herederos de Dios del Maestro David de Jesús, el gobernante de Dios. Recuerda, mi querido hermano, mi querida familia, que seguimos atendiendo todos los días aquí en Cuilco, Huehuetenango, una cuadra abajo del Parque Central, exactamente en el cuarto nivel de las oficinas del Hotel Perla Escondida. Hoy, mi querido hermano, mi querida familia, como todos los días, te traigo la invitación nuevamente a que tú, mi querido hermano, que te sientes cansado, que has sentido que las puertas se te cierran, que los caminos están bloqueados, o sospechas que te están haciendo un trabajo de maldad o de envidia o de salamiento, es tu momento de liberación. Hoy te traigo la invitación, mi querido hermano, de que puedas comunicarte directamente conmigo ahorita que estamos en vivo y en directo, para que yo te pueda ayudar, para que yo te pueda resolver tu problema, para que yo, con solo decirme tu nombre y tu fecha de nacimiento, pueda decirte si lo que te está pasando es algo natural o es algo sobrenatural. Recuerda, mi querido hermano, mi querida familia, no dejes que la mala energía destruya tu vida. El poder espiritual está aquí para romper cualquier cadena. 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Me está haciendo señas el ingeniero de cabina. Tenemos ya la primera persona en línea. Hola, bienvenido al programa del Maestro David de Jesús. ¿De dónde me llama? ¿Es primera vez que me llama o ya me ha visitado? Amén, mija. Regálame tu nombre completo y tu fecha de nacimiento. Padre amado, Padre bendito, Cristo divino del poder supremo, Señor, que salga el mal y que entre el bien, así como entró Cristo a la puerta grande de Jerusalén. Bueno, mija, si vos estás llamando es porque estás en el derecho de saber la verdad y yo en la obligación de decírtela. Primero que nada, permitime felicitarte, Audelia, porque puedo ver que sos una mujer trabajadora, una mujer de buenos principios, una mujer luchadora que le ha tocado luchar en la vida. Sí, también puedo ver que hay gente que antes era tu amiga y que ahora son tus enemigos.
2: Hay mucho problema en mi vida, hay críticas, burlas y mentiras. Cuando me encontré con mi esposa, hermano, ya estoy casado. Hay mucho problema en mi vida, hay críticas, burlas y mentiras. Sí, hermano, mi esposa, no mucho trabajo.
0: Puedo ver que están fracasando allá en Estados Unidos. ¿En dónde está tu esposo? Vaya, mira pues, mija, lo que pasa es de que a ustedes hay una persona ahí cerca donde vos vivís que les tiene envidia y que les está fumando los puros para que ustedes fracasen, para que ustedes no puedan salir adelante. Por eso es que tu esposo siempre que te llama, siempre te pone queja de que está sufriendo, porque lastimosamente hay una persona que les está fumando los puros. Venite personalmente, te voy a ayudar a que lo cures, a que te cures vos también, y les voy a mostrar quién era la persona que les estaba haciendo la brujería. Vaya, mija, gracias por llamar y por participar. Dios te bendiga. Amén. 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Recuerda, mi querido hermano, que estamos en vivo y en directo. Y si tenés alguna pregunta que hacerle al Maestro David, este es el momento, mi querido hermano, para que puedas comprobar tú mismo, mi querido hermano, mi querida familia, cómo el Maestro David puede ver tu pasado, tu presente y tu futuro. 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
1: soy el maestro David de Jesús, el gobernante de Dios, el único que viene haciendo milagros desde hace varios años aquí en Cuico, Huehuetenango. Démosle la bienvenida a esta otra alma que tenemos en línea. Hola, bienvenido al programa.
3: Sí, aquí hermano, aquí estamos llamando, aquí en el Caserío de Lenin.
1: ¿Primera vez que me llama, mijo?
3: Sálvate.

0: mañana cuando estés ahí en el parque me llamas y yo te voy a ir a encontrar.
1: Ah, bueno, bueno.
0: Vaya, amigo, aquí te espero, pues. Gracias por llamar y gracias por participar en mi programa.
1: Vaya, bueno.
0: Amén. Que no se te olvide, mi querido hermano, que no se te olvide, mi querida familia. Estamos una cuadra abajo del Parque Central de Cuilco, Huehuetenango. Estamos exactamente, mi querido hermano, mi querida familia, sobre la conocida calle La Paz o sobre la conocida calle de abajo, como tú la conozcas. 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Me llaman, mi querido hermano, mi querida familia, y será un verdadero gusto, un verdadero placer irte a encontrar, mi querido hermano, y ayudarte en tu problema, ayudarte en tu enfermedad, ayudarte en tu vicio, en todo lo que tú necesitas. Me está haciendo señas nuevamente el ingeniero de cabina. Tenemos otra persona ahí al aire. Hola, bienvenido al programa del maestro David de Jesús, el gobernante de Dios.
2: Sí, gracias, hermano. Ya era que yo aquí estoy, pero no sé en qué parte es.
0: ¿En dónde mero estás?
2: Aquí, enfrente al parque Hotel Perla.
0: Ah, vaya, ahorita voy a mandar a mi secretaria ahí por ustedes, ahí esperen a mi hija.
2: Vaya, pues, vaya.
0: Vaya, mija, amén. Que no se te olvide, mi querido hermano, mi querida familia, que estamos en vivo y en directo. Y con mucho gusto, mi querido hermano, mi querida familia, si querés llamar y querés preguntarte, podemos responder en vivo y en directo. 4635-2828, 4635-2828, 4635-2828, 4635-2828, 4635-2828. Si tú eres de las personas que quieren venir directamente a visitarme, exactamente estoy una cuadra abajo del Parque Central de Cuilco, Huehuetenango, exactamente sobre la calle La Paz o sobre la calle de abajo, en el cuarto nivel, mi querido hermano, escucha muy bien, por favor, toma nota, en el cuarto nivel, mi querido hermano, mi querida familia, de los

0: responder llamadas y preguntas en vivo y en directo. Recuerde que yo, el maestro David de Jesús, el gobernante de Dios, con solo tu nombre y tu fecha de nacimiento, puedo saber si lo que te está pasando es natural o sobrenatural. Recuerda, mi querido hermano, mi querida familia, con una sola llamada poder descubrir la verdad. Vamos con otra persona. Hola, bienvenido al programa.
1: Hola, maestro,
0: regáleme su nombre completo y su fecha de nacimiento, por favor. Bueno, Padre amado, Padre bendito, Cristo divino del poder supremo, Señor, desde este momento te presento este nombre y esta fecha de nacimiento delante de este santo y bendito altar para que tú me muestres y me reveles, Padre bendito de gloria, qué es lo que pasa en esta vida. Bueno, Juanito, si vos estás llamando es porque estás en el derecho de saber la verdad y yo en la obligación de decírtela. Juanito, puedo ver que lastimosamente tenés problemas en el campo de la salud. Puedo ver, Juanito, que lastimosamente tenés muchos años de estar luchando con una enfermedad y son muchos los miembros de tu familia los que están enfermos. ¿Qué es lo que está pasando, Juan?
1: Maestro,

Amén, gloria a Dios, mijo. Amén, mijo, amén. Para eso es que yo vengo a estos micrófonos, mi querido hijo, mi querida familia, para poderles ayudar a ustedes, para poder solventar sus problemas o para poder descubrir si están siendo víctimas de alguna envidia o de alguna maldad. Mira, mijo, si vos estás llamando, como te lo vuelvo a repetir, es porque estás en el derecho de saber la verdad y yo en la obligación de decírtela. Puedo ver que lastimosamente no sos solo vos el que estás enfermo, veo dos personas más enfermas en tu familia. ¿Quiénes son? Cristo poderoso. Sí, mi hijo. Mira, pues, papá, lo que está pasando aquí

es que hay un vecino, ponerme mucha atención, por favor. Hay un vecino tuyo que está visitando a un brujo, a un hechicero. Aquí me está marcando que con este vecino tuviste un problema por un pedazo de tierra. Yo creo que vos ya más o menos sabés quién es. No vamos a decir nombres porque no es a eso que yo vengo. Yo vengo aquí a hablar la verdad y a decirte la verdad, y por eso te voy a predicar la verdad. Mira, mijo, tené cuidado con esta persona porque esta persona está visitando brujos, está visitando hechiceros, y aquí estoy viendo yo que es una persona astuta porque les dio comida a ustedes y ustedes se comieron lo que él les dio. Lastimosamente, mi querido hijo, mi querida familia, el brujo y el diablo es astuto. Ahí va la maldad, ahí va la brujería, y por eso es que ustedes no se han podido curar de esas enfermedades que le dan, porque esto es una brujería, esto es una envidia. Pero te tengo buenas noticias, yo te tengo la solución, mi querido hijo, mi querida familia. Toma de una vez un papel y un lápiz que te voy a apuntar lo que me vas a traer para poderte curar a vos y a tu mamá y a tu esposa. Me vas a traer 3 cabezas de ajo, 7 huevos de gallina criolla, de gallina de patio. Me vas a traer incienso, de esas piedritas de incienso, me vas a traer unas 3 bolsitas pequeñas. 3 bolsitas pequeñas. De incienso. Me vas a traer 2 libras de tierra de ahí de tu casa donde vivís tú y tu familia. Y 1 litro de agua pura del chorro o del nacimiento o del pozo, no importa, pero que sea de ahí de lo que ustedes utilizan para comer y para bañarse. Me vas a traer eso, mijo, y con mucho gusto te voy a ayudar a que te cures y te voy a mostrar para que mires con tus propios ojos quién era esta persona que les estaba haciendo la brujería.

0: Gracias, mi querido hijo. Perdóname que te interrumpa, pero lastimosamente el espacio aquí en la radio es corto, pero agradezco mucho tus palabras, mi querido hijo. Dios te bendiga, mi querido hijo. Espero me puedas visitar muy pronto. ¿Ya tenés mi dirección? Estoy exactamente una cuadra abajo del Parque Central de Cuilco, exactamente sobre la calle La Paz o sobre la calle de abajo, exactamente en el cuarto nivel del Hotel Perla Escondida. Aquí está mi oficina, mi querido hijo, mi querida familia. Venite temprano para que te pueda atender temprano, porque son cantidades de personas las que diario me vienen. Si te toca esperar, tené paciencia, porque te garantizo que la visita en el nombre del Padre, del Hijo y del Espíritu Santo va a ser por algo bueno. Aquí los espero, mijo. Dios te bendiga. Gracias por llamar y gracias por participar. Amén. Lastimosamente el tiempo es muy corto, mi querido hermano, mi querida familia. Lastimosamente una vez más me toca despedirme de ustedes, pero que no se le olvide que soy el maestro David de Jesús, el gobernante de Dios. 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Lo sigo atendiendo, mi querido hermano, mi querida familia, aún después del programa, las 24 horas del día. Que no se le olvide que estoy una cuadra abajo del Parque Central de Cuilco, Huehuetenango, en el cuarto nivel del hotel y las oficinas Perla Escondida. Dios los bendiga, nos vemos hasta una próxima. Amén.
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0: Hola, hola, ¿qué tal? Muy buenos días, gente bonita, ¿cómo están en esta preciosa mañana? En este jueves, como fecha, 18 de junio. ¿Qué tal? ¿Cómo lo pasaron el día de ayer? Ayer se estuvo celebrando el Día de los Padres, el Día de los Papacitos. A ver, ¿quiénes se disfrutaron ahí con sus hijos, con los nietos? Me imagino que casi la mayoría, ¿verdad? Ahí enviándoles saludos. Y por supuesto también ahí a los papacitos. Bueno, ahí pues ayer pues no teníamos frecuencia, no teníamos señal de la frecuencia 90.1. Pero sí estuvimos trabajando a través de la... de TuneIn, a través de internet, sí estuvimos trabajando.
1: ¿Qué pasó? Soy yo. Perdona la hora.
0: Muy bien, para mí siempre es un gusto y un placer enorme acompañarlos. Recuerde que la programación que llevamos todos los días es de música variada. A partir de las 12 para la 1 llevamos el programa de Vicente Fernández. Espero que tú lo disfrutes. Mi nombre es Angélica Rose, quien te está acompañando siempre.
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0: Nos vamos con algo de los Tucanes de Tijuana y se llama Esa Loción.
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Y nos vamos con los temerarios con este buenísimo tema, se llama Enamorado de ti.

0: preguntas, vamos a continuar. Recuerde que línea es totalmente disponible, el 4688-7080, para que tú me puedas escribir, mandarme tu mensajito de texto, tu mensajito a través del WhatsApp, tu llamadita, que eres tu voz al aire, te lo pasamos, por supuesto. Saludos a los amigos quienes ahí nos están escuchando en el trabajo, en el negocio, o quizás quienes están ahí descansando, están en casita, escuchando La Bonita de Cuilco. Nos vamos con este tema que se llama Regresarás. Así se llama.
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9:52 minutos. Seguimos con la programación. Recuerde usted que línea es totalmente disponible.

con ese tema, se llama Magdalena. Nueve con 52, solo en toda Guatemala. Saludos allá en Estados Unidos.

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2: 10 horas en punto.
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0: Literal, se llamó ese buenísimo tema de Yuridia. 10:08 a.m. y estamos ya en la hora de la refa. Saluditos, gracias por sintonizarnos. Nos vamos con algo de José Feliciano, con el tema que se llama Porque Te Tengo Que Olvidar.
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0: minutos. Vamos a continuar con la programación. Muchas gracias.
1: 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Ahora andas a
0: pasar. Bueno, ahí estamos un poco enfermas de la garganta. Y mil disculpas. Para todos los que nos están sintonizando a través de la frecuencia 90.1, quienes también nos están sintonizando a través de la vía internet, a través de TuneIn, como también a través de Radios Guatemala.
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0: Nos vamos con Antonio Aguilar con la canción que se llama
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0: La del Morral. Comunicación, bienvenida a través de la línea telefónica, el 4688-7080, para que tú me puedas solicitar ahí tu caprichito musical, y yo con mucho gusto te voy a estar complaciendo. Recuerde que te acompaña tu amiga y servidora, Angélica Rose.
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He tomado al amor como pretexto para soñar, a la imaginación para elevar mi alma hasta Dios. Elementos que me hacen fuerte para hablar con mi soledad y contarle mis secretos. El amor, para entregarlo sin limitación a Dios, a mi familia, a mis amigos y a todos los que están cerca de mí. La imaginación, para doblegar mi timidez y liberar mis pensamientos. Ven, te invito a soñar conmigo en esta nueva aventura. Ponle alas a tu imaginación y desamarra tus ilusiones. Mira, yo aún puedo darle gracias a Dios por iluminarme siempre el camino. A ti, querido público, por ser el espejo de mi inspiración. A mis padres, hermanos y sobrinos, por su amor. A Diana, por su apoyo moral en los momentos de flaqueza. A Diana Alejandra, por enseñarme a encontrar a la niña que llevo dentro. A mis perros, ¿por qué no? Por darme tanto amor sin egoísmo. Y a Saúl, por guiarme en esto que se llama vida.

0: hay un secreto que muy pocos seres en la vida han podido descifrar. 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Sean todos ustedes bienvenidos a su programa de orientación social y familiar. Cura para su alma.
1: 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Aló.
2: Hola, maestro, buenas.
3: Hola, hermana, Dios me la bendiga. Bienvenida a este su maravilloso programa.
2: Amén, hermano, aquí muy contenta, feliz. Llama doña Rosa. Doña Rosa, quiero dar mi testimonio, hermano.
3: Hermana Rosa, Dios me la bendiga a usted y a toda su familia. Bendiciones. Hermana Rosa, cuénteme su historia.
2: Estamos muy felices. Mi esposo y yo, mis hijos, estamos felices, contentos, agradecidos, primeramente con Dios Padre, Hijo, Espíritu Santo, con nuestro Señor Jesús y con ustedes, con ese equipo humano que son ustedes que trabajan para ayudarnos. Nosotros somos una familia empresarial, mi esposo y yo somos empresarios, tenemos muchos negocios en Guatemala, pero el tesoro más grande que no podía conseguir era mi salud. Yo estaba muy enferma, tenía muchas enfermedades, complicaciones, iban de los mejores especialistas, fui hasta Estados Unidos porque me recomendaron una clínica donde había unos especialistas y fui allá, aplicaron tratamiento en mi cuerpo, pero la medicina no me respondía. Ningún tratamiento

terminaba, volvía otra vez a recaer con mis enfermedades. Mi esposo también estaba muy enfermo. Nos recomendaron, déjeme decirle, maestro, que nosotros éramos muy escépticos con este tipo de cosas, porque la realidad, nosotros sí creemos en Dios Todopoderoso, pero éramos muy escépticos porque no teníamos y no creíamos mucho, pues, de tanto y tanto que me aconsejaban que lo visitara, que fuera. Empecé a escuchar su programa, me motivó mucho el mensaje, los testimonios, y hoy soy prueba de ese gran milagro, de esa gran ayuda que ustedes me han dado, porque después de que me aplicaron el tratamiento, yo tomé todos sus medicamentos, mi esposo, el Cristo, ese Cristo

0: largo y tuvimos que viajar, y la verdad que con el Cristo para todos lados donde nosotros hemos andado con esa fe, yo me siento completamente bien.
1: ¡Milagro! Repita conmigo, hermana Rosa. ¡Milagro! ¡Aleluya!
0: ¡Milagro! ¡Aleluya! ¡Amén! ¡Amén! ¡Estoy feliz, maestro! ¡Estoy muy feliz! ¡Estoy contenta, agradecida! Porque nosotros teníamos tanto, pero tanta fe de encontrar un lugar. Necesitábamos este milagro porque hemos visitado especialistas, clínicas, los mejores especialistas médicos, y nadie me podía curar. Mi esposo estaba desesperado, angustiado, preocupado por mi salud. Y hoy estamos felices, felices, contentos por este gran milagro, maestro.
1: Hermana Rosa,
0: estoy llorando de felicidad.
1: Esas lágrimas son de tristeza o son de felicidad.
0: Estoy feliz, muy feliz, muy feliz. Y quiero compartir este testimonio con todas las personas que me escuchan. El dinero para nosotros no era el problema. Somos empresarios, tenemos muchas propiedades, tenemos mucho dinero, pero la salud no lo tenía, y es el tesoro más grande. Y hoy estoy muy feliz, estoy llorando, dándole gracias, gracias, de verdad, maestro, porque he recuperado mi salud. Estoy contenta, muy feliz.
1: Gracias, hermana Rosa, por ese testimonio tan bonito, tan hermoso, porque ustedes le pusieron mucha fe en el tratamiento y fe en el milagroso Cristo resucitado.
0: Sí, maestro. La fe es la que mueve montañas y convierte en palas piedras. Esa fe que nosotros tenemos. Y esa fe, ese pedacito de fe, como dice nuestro Señor Jesús, si tuviésemos fe como un grano de mostaza, y nosotros pusimos esa fe en el Cristo, pusimos esa fe en su conocimiento, y el resultado es ahora, maestro Ghetto. Estoy curada, maestro, estoy feliz, estoy curada. Estoy feliz, maestro, y yo quiero hacer una donación. Quiero regalar el Cristo a cada consulta, a cada persona que llegue, para que lleve esa fe, para que lleve esa luz de esperanza, para que lleve esa fuerza espiritual.
1: Una pregunta, hermana Rosa, ¿cómo así? ¿Ustedes quieren hacer otra donación, así como lo hizo el señor Don Miguel y su familia? Que el que vengan,
0: sí, maestro,
1: que las personas que lleguen a consulta se van a llevar dos Cristos. O sea, que ustedes van a donar un Cristo a cada una de las personas que nos visitan a consulta, para que se lleven dos Cristos.
0: Sí, maestro, es lo mismo, es que no hay forma de pagar este milagro. ¿Cómo podemos pagar un milagro sino compartiendo nuestra felicidad con toda aquella persona que necesite? Así como Don Miguel, igual queremos hacerlo, queremos hacer

0: que Cristo es la luz y la esperanza, cuando la verdad, la fe es poca. Maestro, también queremos hacer otra donación. Esto ha salido del corazón y de la voluntad de mi esposo. Nosotros tenemos muchas propiedades, tenemos casas y queremos donar una casa para que ustedes la puedan rifar a cada persona que llega a consulta, y que esta casa llegue a las manos de aquella familia que necesita un techo. Es lo menos que podemos hacer, maestro. Queremos hacer esta donación, donar una casa y darle a ustedes las escrituras para que ustedes puedan hacer una rifa y puedan participar todas las personas que lleguen a consulta.
1: Hermana, muchas gracias por esta obra, este gesto tan hermoso. Dios me la bendiga a usted y a toda su familia. Mil gracias a usted y a su esposo por esas grandes donaciones que están dando. Dios me los bendiga, hermana. Bendiciones.
0: Amén, amén. Nosotros tenemos dinero, tenemos propiedades, somos empresarios, tenemos negocios en Guatemala, pero no tenía la salud. Y quiero compartir mi felicidad con todos, y que aquella persona que necesite esta casa sea acreedora de ella.
1: Muchas gracias, hermana Doña Rosa, por ese gran testimonio tan bonito y por las donaciones que está haciendo. Bendiciones para usted y toda la familia. Amén.
0: Amén, amén, amén. Muy agradecida. En las últimas palabras, que visiten, que lo visiten, que no tengan miedo, que no tengan duda, que allí está el poder de Dios.
1: Mis queridos hermanos, aprovechen la donación que está haciendo Doña Rosa y su familia. Quiere decir que usted paga 100 quetzales por la consulta, y por los 100 quetzales de consulta, usted se lleva 2 Cristos. Reciben completamente gratis un gran regalo, el maravilloso paquete que viene con el aceite milagroso para los dolores en el cuerpo, el baño sagrado de la fortuna, medicina natural gratis para todas las enfermedades. También reciben los números para que usted juegue en la lotería y ganen. Y también participan en la rifa de la casa que ha donado Doña Rosa y su familia. Estamos muy felices porque esto nunca se había visto aquí en Huehuetenango, aquí en Guatemala, solamente aquí con nosotros en Cuinco, Huehuetenango, con el milagroso Cristo resucitado, con la hermandad mística universal. 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Aló.
2: Aló.
1: Aló, hermano, Dios lo bendiga. Bienvenido a este su maravilloso programa. Regáleme su nombre.
2: Miguel Ángel Pérez López.
1: Miguel, ¿en qué fecha nació?
2: 26 de junio de 1975.
1: Veo que es usted una persona noble, de buen corazón, pero de un tiempo de para acá ha venido fracasando cada día de mal en peor. Veo enfermedades, dolencias, no le rinde el dinero para nada, mucha envidia. A usted le están haciendo daño, maldad, y es una mujer. Hay una tercera persona que lo quiere ver muy mal. Visítenos para ayudarle. Véngase con fe, que yo le juro ante Dios que me está escuchando en estos momentos, que con la ayuda de nosotros todos sus problemas se van a solucionar. Usted se va a curar, se va a sanar y le vamos a ayudar a que usted le vaya bien en todo. ¿Está bueno?
2: Está bien, hermano. Sí, ya estoy escuchando que hay mucha... sí, esto ya lo he venido viendo, y yo sí me ando rebuscando, pero usted sabe que la envidia siempre existe, ¿no? Y me resisto, digamos, me han hecho leña, me han hecho pedazos, yo sé que sí.
1: Hermano, le voy a hacer una pregunta. ¿Cómo le parece la donación, las grandes donaciones y regalos que está haciendo doña Rosa y su familia?
2: No, está bien, eso está magnífico, sí, porque sabe que cuando uno ya tiene, pues hay que, como le quiere decir, pues dale a aquel que lo necesita, ¿no? Que lo necesita, pues, ¿verdad? Usted sabe que hay personas, muchos más, quizás, que siguen verdaderamente lo necesitan en momentos difíciles, ¿verdad? Sí, hay personas que lo necesitan, ¿verdad? Entonces, sí, está bien, magnífico todo, pues, hay buen corazón, pues, ¿verdad? Y eso es bueno, ¿verdad? Para hacer algo bueno, ¿verdad?
1: Muchas gracias, es verdad. Hermano, visítenos para ayudarle. Dios lo bendiga, bendiciones.
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1: Hola, mi querido hermano, mi querida familia y hermanos en la fe, qué alegría encontrarnos en una frecuencia común, no solo en el día, sino en el espíritu. Cada mañana, cuando el sol se asoma, mi querido hermano, Dios no solo nos regala 24 horas más de vida, sino se está entregando una página en blanco. Es fácil, mi querido hermano, mi querida familia, sintonizar la radio y escuchar noticias que nos llenen de preocupación. Pero hoy te invito a sintonizar una verdad más alta. Tus problemas son temporales, mi querida familia, pero las promesas de nuestro Padre son eternas. Si ayer te sentiste cansado o creíste que tus fuerzas ya no daban para más, recuerda lo que dice la Escritura, mi querido hermano, mi querida familia. Encomienda al Señor tu camino y confía en Él y Él actuará. No estás solo en el automóvil, en la oficina, mi querido hermano, mi querida familia. La presencia del Altísimo te acompaña. Abre tu corazón, deja atrás las cargas del día de ayer, mi querida familia, y acompáñanos en este viaje de fe. 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Hoy, mi querido hermano, mi querida familia, como ya es costumbre, te vengo haciendo una invitación a ti, que has estado enfermo, que tenés años, mi querido hermano, mi querida familia, sufriendo de esa enfermedad rara, que has visitado doctores, que has visitado especialistas, que has viajado, mi querido hermano, quizás hasta la ciudad capital, buscando tratamientos caros y no has podido curarte, no has podido encontrar la solución. 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Tengo muchos años, mi querido hermano, de estar aquí en Cuilco. Y gracias al Padre, al Hijo y al Espíritu Santo, son infinidades de milagros, infinidades de curaciones, infinidades de desentierros, infinidades de animales, mi querido hermano, los que ha venido a vomitar la gente aquí delante de mi presencia. Hoy, mi querido hermano, mi querida familia, te vuelvo a traer la invitación a ti.

0: Semana. Hoy, mi querido hermano, mi querida familia, nuevamente me encuentro feliz, me encuentro contento por todas las curaciones que estamos haciendo. Ya vamos a medio año del año 2026, mi querido hermano, y seguimos sanando, seguimos liberando, seguimos dándole segundas oportunidades a todas esas personas que ya se hacían vencidas, que pensaban que esa enfermedad los iba a matar, que pensaban que ese vicio los iba a matar. Hoy, mi querido hermano, mi querida familia, te traigo la invitación nuevamente a que me puedas visitar personalmente. Que no se te olvide, mi querido hermano, muy importante la información que te voy a dar. Solamente estoy cobrando 100 quetzales y con eso te estoy ayudando, mi querido hermano. Claro, hay gente que gasta en candelas, en materiales, que claramente se va al mercado a comprarlos porque aquí nosotros no vendemos ningún tipo de material. Yo les ofrezco hacerles cualquier tipo de trabajo por 100 quetzales, mi querido hermano. Les ayudo a desenterrar cualquier entierro que les hayan hecho desde hace muchos años. Les ayudo a comprobar por qué es que esos sueños, mi querido hermano, nos siguen visitando, porque es que soñamos a esas personas que ya murieron, porque es, mi querido hermano, que lastimosamente encontramos un trabajo el día de hoy y en un mes ya no tenemos trabajo, nos despiden porque somos envidiados. 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Si tú me vas a visitar, muy importante que apartes tu consulta, porque tengo años de estar aquí y me sigue viniendo cantidad de gente para poder ser curada, para poder ser liberada o para poder ser ayudada. Amén. Y nos encontramos en nuestra casa de oración nuevamente realizando un milagro más a través de las manos de su servidor y amigo, el maestro David de Jesús, el gobernante de Dios. Hijo, ¿estás contento? ¿Estás feliz?
1: Gracias a Dios. Y de esa oportunidad que usted le conocí, ¿verdad? Yo creo que es una bendición, ¿verdad? Estamos viendo su trabajo, pues bendito sea Dios que todo está saliendo bien. Estoy viendo su trabajo, cómo trabaja, pues está trabajando bien, ¿verdad? Eso, gracias a Dios, estoy viendo los resultados, estoy viendo todo eso.
0: ¿Estás viendo lo que salió?
1: Sí, estoy viendo.
0: ¿Qué salió?
1: Son como bacterias, pues nunca imaginé, nunca pensé que yo tenía eso, ¿verdad?
0: ¿De dónde lo sacaste, mijo?
1: De la boca, pues en el estómago.
0: ¿Tú lo traías en el estómago?
1: Sí, lo traía en el estómago, pero ahorita lo estoy viendo en un recipiente que lo tenemos ahí. Todo lo que salió en mi boca son como tierras, ¿verdad?, de cementerio. Eso es lo que estoy viendo, pero gracias a Dios, maestro, de lo que está haciendo, ¿verdad?, nos estás ayudando a cada una de las personas.
0: Le das gracias a Dios que el maestro David de Jesús esté aquí, porque estoy aquí desde hace mucho tiempo ayudando a mucha gente y ahora, gracias a Dios, te tocó a ti ver este milagro. ¿Le das gracias a Dios que está el maestro David aquí?
1: Sí, le doy gracias a Dios, pues te tiene Dios acá, ¿verdad?, para ayudarnos a cada persona. Yo creo que hay muchas personas que necesitan ayuda, pues ven con el maestro David, pues ven acá, pues él les va a ayudar, ¿verdad?, como a mí me está ayudando, lo estoy viendo, pues que sea así con ustedes también, ven todos.
0: Muy importante lo que le voy a preguntar, ¿cuánto fue lo que te estamos cobrando de consulta?
1: Fíjense que no están cobrando nada, simplemente es la ayuda que nos está dando, son colaboraciones, lo que estamos dando nada más a lo que es al maestro David, ¿verdad?, todo lo que nos está ayudando.
0: Hijo, viste que son cantidades las personas las que me visitan a diario. ¿Cómo te sentiste hoy? Gracias a Dios se llegó el día que te pude atender, porque venías hablándome desde hace muchos días.
1: Sí, la verdad que sí. Siempre has estado bien ocupado con varias personas. Yo

0: delante de Dios, una invitación que le puedas hacer a todas esas personas que te están oyendo, mijo, en todos esos lugares cercanos, en todos esos lugares lejanos, en donde quiera que necesiten la ayuda del maestro David, a esas personas que les puedas decir que aquí, gracias a Dios, sí hay solución.
1: Le doy la invitación a todos, las personas, ¿verdad? A todos los que están alrededor, en otros lugares también, ¿verdad? En todos los lugares, departamento de Sololá, Quiché, Huehuetenango, Xela, los encuentros, también en Tecpan, en todos los lados le doy la bienvenida, ¿verdad? Y también la invitación que lleguen acá, ¿verdad? Con el maestro David, pues es una gran persona, está ayudando a varias personas, pues les invito a que vengan con él.
0: Amén. Papel y lápiz en mano, mi querido hermano, mi querida familia. 46.

0: 28. Recuerda que esa es la línea directa del maestro David de Jesús. Y si tú tenés algún problema, tenés alguna enfermedad, hay alguna persona que esté en el vicio, estás teniendo sueños feos, mi querido hermano, estás soñando con personas que ya murieron, que ya fallecieron, o sueñas con ese vecino que te tiene envidia, con el que tenés problemas, con una sola llamada, mi querido hermano, mi querida familia, tú podés descubrir si estás siendo víctima de alguna envidia, de alguna maldad o de alguna hechicería. Así es, mi querido hermano, porque lastimosamente ahora hay personas, hay gente, mi querido hermano, que ya no te va a enfrentar, ya no te va a encarar. Lastimosamente va a visitar un brujo, va a visitar un hechicero, y con solo tu nombre, tu fecha de nacimiento o con una foto tuya, te van a destruir, mi querido hermano, te van a enfermar, mi querido hermano, te van a fracasar, mi querido hermano. 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Recuerda, mi querido hermano, que es muy importante que apartes tu consulta, porque son cantidades de personas, como bien lo están escuchando de la boca de este hermano que nos está regalando su testimonio, son cantidades de personas las que diariamente me visitan, las que diariamente vienen a recibir su sanidad. Recuerda que solo estamos cobrando 100 quetzales y con eso te estamos ayudando. Y los dejo con más testimonios de personas que estamos sanando. ¡Amén! Primero le damos gracias al Padre, gracias al Hijo y gracias al Espíritu Santo, que es quien nos permite estar atrás de estas radios, detrás de estos micrófonos, mi querido hermano, llevándole estas palabras de agradecimiento, llevándole sanidad a mucha gente, llevándole restauración a muchas familias. El día de hoy me encuentro en Cuilco, Huehuetenango, con mi hijo José Pérez, quien me visita de Tacaná. Don José, ¿está contento, está feliz de ver la sanidad que estamos haciendo en su vida?
1: Sí, estoy alegre, gracias maestro, porque yo te encontré aquí en tu oficina. Gracias maestro, ¿por qué? Porque yo ya vi lo que ya tenemos a la mano, y en la presencia también ya lo tenemos, lo que donde tenían encegado mi vida, donde tenían mis asuntos de problema, pero yo ya vi. Gracias por orar y gracias por sacar adelante.
0: José, me decís que nosotros te ayudamos y que lo que tenemos presente. José, contame a mí y contale a toda la gente que te va a escuchar, ¿cómo era tu vida antes de venir aquí con nosotros?
1: Pues mi vida, maestro, estaba yo muy complicada, muy entregado, pues, pero gracias, maestro, porque tú me has dado esta oportunidad de acercarme a ustedes, y gracias por sacarme, porque yo vi lo que era lo que me estaban haciendo.
0: José, ¿qué es lo que viste? ¿Qué es lo que te están haciendo?
1: Pues realmente, mi maestra, gracias. Me tenían encegado en un tumba muerta.
0: Cristo divino del poder supremo.
1: Me tenían encegado en un cementerio así, donde me habían hecho un trabajo. Pues gracias a usted me ayudó por sacarle estas maldades, estas cochinadas lo que me estaban haciendo. Gracias maestro. Yo sí lo agradezco aquí en adelante. Invito a la persona que cualquiera que tenga una enfermedad que no se pueda curar, que no se pueda saber de dónde, pero gracias a los maestros Dios le ha dado un don de este hombre. Él es ser humano, pero yo sé que por medio de la fe, por medio del sacrificio que él hace, ha llegado a descubrir grandes entendimientos. Porque si fuéramos todos sabios, no podemos hacer nada. Sobre este sabio, es un hombre sabio para poder conquistar la vida de ser humano.
0: Mijo, ¿en dónde encontramos esa maldad que te habían hecho?
1: Pues la maldad, maestro, sé que, y ese fue que encontramos en un cementerio. Unos alfileres, una muñeca enterrado y unos papeles escritos con nombres. Ahí está todo lo que era mi familia.

0: Dios dice que todo se puede, en que se hace de noche, pero de día será descubrado, dice Dios.
1: José, ¿cuánto fue lo que gastaste aquí conmigo de consulta?
0: De consulta, maestro, 100 quetzales nada más lo pudo traer aquí durante que este me ha hecho un trabajo. 100 quetzales y eso te traigo para un ofrenda, para en tus manos te dejo esta ofrenda.
1: ¿Vale la pena venir aquí con nosotros, mijo?
0: Sí, yo le invito a los amigos de Tacaná, que de cualquiera donde me estén escuchando, es lo que se va a estar transmitiendo el maestro, pues yo que estamos en vivo, estamos en directo, pues yo les invito a la persona que tenga su enferma o alguna molestia que sienta o no va bien en su vida, pero algún negocio, algún todo, pues pueden hacer acercando al maestro de David. Él está a las 24 horas para disponerse, cualquier ayuda que uno lo necesita, pues puedan acercar a él, a su oficina donde está él. Él tiene su dirección, estando aquí al pueblo, pues ustedes pueden venir a él y su dirección, ya lo saben de dónde está su dirección. Entonces yo les invito a los amigos de donde quiera si están escuchando, los de aquí de Tacaná, de San José Ojotenam, los de aquí de Yulba, de donde quiera que están, pues lo esperamos que todos amigos de puedan acercar, porque la verdad es que cuando anda una enferma, yo los invito a que ustedes puedan acercar, sacarse un saludo a sus amigos maestros David de Jesús. Ustedes los dejo aquí, amigos, gracias por escucharlos, esta testimonia, y gracias, maestro, por darme tiempo.
1: Amén. Lastimosamente hemos llegado al final de nuestro programa, mi querido hermano. Lastimosamente me toca despedirme de usted. 4635-2828, la línea del maestro David. 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Amén.
2: Una reliquia que tiene el mensaje que dice: si nos dejamos cuidar por Dios, el cielo es el límite.

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0: 11:33. Vamos a continuar en esa hora de la mañana en la programación de Música María, la comunicación bienvenida a través de la línea telefónica 4688-7080. Ya viene la programación de Vicente Fernández, así que no le cambien. Vamos entonces con este buenísimo tema que se llama Cielo de Estrellas con el Trono de México.
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0: 42 minutos agradeciendo el reporte de la amiga Mari, sintonizándonos allá en el ladrillo. Gracias por esa buena sintonía. Voy a complacer con dos de los éxitos que me solicita, se llama Dos Cartas y una Flor, con Los Caminantes. A continuación viene Montes de Durango y se llama El Verde Finito. Vamos a complacer, gracias por esa buena sintonía.
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complacido con estas dos canciones que nuestra amiga Mari me solicitó. Hemos complacido 11 de la mañana con 49 minutos.

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1: 12 horas con 2 minutos.
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0: 12:16. 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Una buena tarde ya. Gracias por sintonizarnos. Línea totalmente disponible, el 4688-7080.
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0: minutos vamos a continuar con nuestra programación. En esta hora del mediodía.
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0: Muchas gracias, Alex. Seguimos en esta hora del mediodía. Comunicación, bienvenida. 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Atendiendo a partir de las 6 de la mañana a 10 de la noche. Nos vamos con este tema, se llama Hermoso Cañariño. Estamos a la hora de Vicente Fernández.
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Muchas gracias, quienes ahí nos están escuchando. Nos vamos con este tema, se llama El Ayudante. Un buen provecho, quienes están a la hora ya del almuerecito, quienes ya terminaron, también les deseamos lo mejor. 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

0: cante unas dos.
1: 12:55 minutos. Yo me paso a retirar. Gracias quienes ahí nos sintonizaron en la programación de Vicente Fernández. Escúchenos el día de mañana, si Dios lo permite, estaremos con usted. Nos vamos despidiendo con el tema, se llama Mujeres Divinas. Que pasen una bonita tarde y un buen provecho desde ya, con permiso.
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1: 13 horas con 16 minutos.
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1: 13 horas con 31 minutos. 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

13:43. 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
1: 13 horas con 55 minutos.
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0: AM te da la hora.
1: 14 horas en punto.
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9: 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Jeremías 33:6.
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1: 14 horas con 27 minutos.

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0: Gesù anuncia molte volte la paternità.
1: Hola, mi querido hermano, muy buena, mi querida familia. Está comenzando el programa de Herederos de Dios del Maestro David de Jesús, el gobernante de Dios. 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

0: que te sientes cansado, que has sentido que las puertas se te cierran, que los caminos están bloqueados, o sospechas que te están haciendo un trabajo de maldad o de envidia o de salamiento, es tu momento de liberación. Hoy te traigo la invitación, mi querido hermano, de que puedas comunicarte directamente conmigo, ahorita que estamos en vivo y en directo, para que yo te pueda ayudar, para que yo te pueda resolver tu problema, para que yo con solo decirme tu nombre y tu fecha de nacimiento, pueda decirte si lo que te está pasando es algo natural o es algo sobrenatural. Recuerda, mi querido hermano, mi querida familia, no dejes que la mala energía destruya tu vida. El poder espiritual está aquí para romper cualquier cadena. Las líneas telefónicas acaban de abrirse y están listas para recibir tu caso, mi querido hermano, mi querida familia. 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Me está haciendo señas el ingeniero de cabina. Tenemos ya la primera persona en línea. Hola, bienvenido al programa del maestro David de Jesús. ¿De dónde me llamas? ¿Es primera vez que me llama o ya me ha visitado? Amén, mija. Regálame tu nombre completo y tu fecha de nacimiento.
1: Valeria Ramírez Ramos, nací el 20 de enero de 1996.
0: Padre amado, Padre bendito, Cristo divino del poder supremo, Señor, que salga el mal y que entre el bien, así como entró Cristo a la puerta grande de Jerusalén. Bueno, mija, si vos estás llamando es porque estás en el derecho de saber la verdad y yo en la obligación de decírtela. Primero que nada, permitime felicitarte, Audelia, porque puedo ver que sos una mujer trabajadora, una mujer de buenos principios, una mujer luchadora que le ha tocado luchar en la vida. Sí, también puedo ver que hay gente que antes era tu amiga y que ahora son tus enemigos.
1: Hay mucho problema en mi vida. Hay críticas, burlas y mentiras. Cuando me encontré con mi esposa, hermano, ya estoy casado. Hay mucho problema en mi vida. Hay críticas, burlas y mentiras. Sí, hermano,
0: y
1: mi esposa no mucho trabajo.
0: Puedo ver que están fracasando allá en Estados Unidos. ¿En dónde está tu esposo? Vaya, mira pues, mija, lo que pasa es de que a ustedes hay una persona ahí cerca donde vos vivís que les tiene envidia y que les está fumando los puros para que ustedes fracasen, para que ustedes no puedan salir adelante. Por eso es que tu esposo siempre que te llama, siempre te pone queja de que está sufriendo, porque lastimosamente hay una persona que les está fumando los puros. Venite personalmente, te voy a ayudar a que lo cures, a que te cures vos también, y les voy a mostrar quién era la persona que les estaba haciendo la brujería. Vaya, mija, gracias por llamar y por participar. Dios te bendiga. Amén. 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Recuerda, mi querido hermano, que estamos en vivo y en directo. 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Démosle la bienvenida a esta otra alma que tenemos en línea. Hola, bienvenido al programa.
2: Sí, aquí, hermano, aquí estamos llamando, aquí en el Caserío de Lenin.
0: ¿Primera vez que me llama, mijo?
2: Solo te podríamos comunicar en dónde podemos a buscarte, dónde está usted haciendo esas consultas.
0: Aquí estoy en Cuilco, Huehuetenango, mijo. ¿De dónde mero me llaman ustedes?
2: Aquí de San Miguel, Ixtabacán, San Marcos.
0: Ah, vaya, mijo, aquí estoy yo en Cuilco, Huehuetenango. Vénganse si quieren mañana, que todavía tengo dos consultas. Se vienen mañana, les aparto su consulta.
2: Vaya, muy bien, ¿en la consulta cuánto es?
0: Solo 100 quetzales estoy cobrando, papa.
2: A ver, la toda la esperamos ahí en el parque, solo que no conocemos la cuadra donde vive usted.
0: Vaya, guarda mi número, mijo, y mañana cuando estés ahí en el parque me llamas y yo te voy a ir a encontrar.
2: A verlo, verlo.
0: Vaya, mijo, aquí te espero, pues. Gracias por llamar y gracias por participar en mi programa.
2: Vaya, verlo.
0: Amén. Que no se te olvide, mi querido hermano, que no se te olvide, mi querida familia. Estamos una cuadra abajo del Parque Central de Cuilco, Huehuetenango. Estamos exactamente, mi querido hermano, mi querida familia, sobre la conocida calle La Paz o sobre la conocida calle de abajo, como tú la conozcas. 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Me está haciendo señas nuevamente el ingeniero de cabina. Tenemos otra persona ahí al aire. Hola, bienvenido al programa del maestro David de Jesús, el gobernante de Dios.
3: Sí, gracias.

0: Váyame,
1: váyame, amén.
2: Que no se te olvide, mi querido hermano, mi querida familia, que estamos en vivo y en directo. Y con mucho gusto, mi querido hermano, mi querida familia, si querés llamar y querés preguntar, te podemos responder en vivo y en directo. 4635-2828, 4635-2828, 4635-2828, 4635-2828. 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Recuerde que yo, el maestro David de Jesús, el gobernante de Dios, con solo tu nombre y tu fecha de nacimiento, puedo saber si lo que te está pasando es natural o sobrenatural. Recuerda, mi querido hermano, mi querida familia, con una sola llamada poder descubrir la verdad. Vamos con otra persona. Hola, bienvenido al programa.
3: Hola, maestro, hola, bienvenido aquí en Tacaná.
2: Regáleme su nombre completo y su fecha de nacimiento, por favor. Bueno, Padre amado, Padre bendito, Cristo divino del poder supremo, Señor, desde este momento te presento este nombre y esta fecha de nacimiento delante de este santo y bendito altar para que tú me muestres y me reveles, Padre bendito de gloria, qué es lo que pasa en esta vida. Bueno, Juanito, si vos estás llamando es porque estás en el derecho de saber la verdad y yo en la obligación de decírtela. Juanito, puedo ver que lastimosamente tenés problemas en el campo de la salud. Puedo ver, Juanito, que lastimosamente tenés muchos años de estar luchando con una enfermedad y son muchos los miembros de tu familia los que están enfermos. ¿Qué es lo que está pasando, Juan? Amén. Gloria a Dios, mijo. Amén, mijo, amén. Para eso es que yo vengo a estos micrófonos, mi querido hijo, mi querida familia, para poderles ayudar a ustedes, para poder solventar sus problemas o para poder descubrir si están siendo víctimas de alguna envidia o de alguna maldad. Mira, mijo, si vos estás llamando, como te lo vuelvo a repetir, es porque estás en el derecho de saber la verdad y yo en la obligación de decírtela. Puedo ver que lastimosamente no sos solo vos el que estás enfermo, veo dos personas más enfermas en tu familia. ¿Quiénes son? Cristo poderoso. Sí, mijo. Mira, pues, papá, lo que está pasando aquí es que hay un vecino, poneme mucha atención, por favor. Hay un vecino tuyo que está visitando a un brujo, a un hechicero. Aquí me está marcando que con este vecino tuviste un problema por un pedazo de tierra. Yo creo que vos ya más o menos sabés quién es. No vamos a decir nombres porque no es a eso que yo vengo. Yo vengo aquí a hablar la verdad y a decirte la verdad y por eso te voy a predicar la verdad. Mira, mijo, tené cuidado con esta persona porque esta persona está visitando brujos, está visitando hechiceros, y aquí estoy viendo yo que es una persona astuta porque les dio comida a ustedes y ustedes se comieron lo que él les dio. Lastimosamente, mi querido hijo, mi querida familia, el brujo y el diablo es astuto. Ahí va la maldad, ahí va la brujería, y por eso es que ustedes no se han podido curar de esas enfermedades que le dan, porque esto es una brujería, esto es una envidia. Pero te tengo buenas noticias, yo te tengo la solución, mi querido hijo, mi querida familia. Toma de una vez un papel y un lápiz que te voy a apuntar lo que me vas a traer para poderte curar a vos y a tu mamá y a tu esposa. Me vas a traer 3 cabezas de ajo, 7 huevos de gallina criolla, de gallina de patio. Me vas a traer incienso, de esas piedritas de incienso, me vas a traer unas 3 bolsitas pequeñas de incienso. Me vas a traer 2 libras de tierra de ahí de tu casa donde vivís tú y tu familia, y 1 litro de agua pura del chorro o del nacimiento o del pozo, no importa, pero que sea de ahí de lo que ustedes utilizan para comer y para bañarse. Me vas a traer eso, mijo, justo te voy a ayudar a que te cures y te voy a mostrar para que mires con tus propios ojos quién era esta persona que les estaba haciendo la brujería. Gracias, mi querido hijo. Perdóname que te interrumpa, pero lastimosamente el espacio aquí en la radio es corto, pero agradezco mucho tus palabras, mi querido hijo. Dios te bendiga, mi querido hijo. Espero me puedas visitar muy pronto. ¿Ya tenés mi dirección? Estoy exactamente una cuadra abajo del Parque Central de Cuilco, exactamente sobre la calle La Paz o sobre la calle de abajo, exactamente en el cuarto nivel del Hotel Perla Escondida. Aquí está mi oficina, mi querido hijo, mi querida familia. Venite temprano para que te pueda atender temprano, porque son cantidades de personas las que diario me vienen. Si te toca esperar, tené paciencia, porque te garantizo que la visita en el nombre del Padre, del Hijo y del Espíritu Santo va a ser por algo bueno. Aquí los espero, mijo. Dios te bendiga. Gracias por llamar y gracias por participar. Amén. Lastimosamente el tiempo es muy corto, mi querido hermano, mi querida familia. Lastimosamente una vez más me toca despedirme de ustedes, pero que no se le olvide que soy el maestro David de Jesús, el gobernante de Dios. 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Los sigo a

14:59. 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

15 horas con 12 minutos.

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15 horas con 37 minutos.

0: 15:49.
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1: 16 horas con 2 minutos.
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0: ¿cuál es tu nombre?
1: Sebastián Eliseo García.
0: ¿Estás contento? ¿Estás feliz, Sebastián?
1: Bastante contento, hermano, y agradecido por lo que usted hizo en mi vida el día de hoy.
0: ¿Cómo era tu vida antes de visitarnos?
1: Maestro, pues era de que mi vida antes de todo esto, pues, le soy sincero, yo estaba en la desgracia, yo perdí bastante de la herencia que me habían dejado mis padres por andar en los vicios y con malas juntas, y hasta perdí mi esposa y todo, era maestro, pero el día de hoy, pues, yo tomé la decisión de venir aquí con usted. Yo había escuchado sus programas, pero nunca me imaginé, pues, de que yo tenía todo eso que usted sacó de mi cuerpo el día...
0: Vamos por parte, Sebastián. Disculpa que te interrumpa. ¿Qué fue lo que vomitaste? ¿Qué fue lo que tú traías adentro de tu cuerpo?
1: No, maestro, yo vomité unas cochinadas. De ser sincero, yo nunca había visto eso, ni sabía que yo tenía eso.
0: ¿Qué eran esas cochinadas, Sebastián?
1: Yo logré ver que eran unos gusanos. Los gusanos eran, hermano.
0: Sebastián, ¿estás contento, estás feliz de ver tu sanidad hoy en menos de 24 horas?
1: No, contento, bastante contento y agradecido con usted.
0: ¿Das fe de que aquí en Herederos de Dios sanamos inmediatamente a las personas?
1: Sí, yo doy fe, porque lo hizo conmigo, yo vi lo que me sacó. Que no dejen que les hagan daño, que les sigan haciendo daño, que vengan aquí con usted, maestro, y que así como usted me ayudó a mí, pues yo pienso que también los va a ayudar a ellos. Que tomen la decisión y que lo visiten a usted, maestro, porque usted es muy bueno, muy usado por Dios.
0: Sebastián, ¿cuánto gastaste aquí con nosotros?
1: No, yo solo gasté los 100 quetzales, maestro. Eso fue lo que...
0: Sebastián, ¿gastaste algo más aparte de los 100 de consulta?
1: No, maestro, no.
0: ¿Te ayudamos con esos 100 quetzales que invertiste aquí con nosotros?
1: Me ayudó bastante porque me sacó lo que me estaba haciendo daño.
2: ¿Cuánto quetzales, maestro, más chula?
3: 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Yo vi con mis propios ojos que mi mamá y mi hermano vomitaron gusanos. Les invito a todos a que vengan a sanarse con el maestro de Jesús.
0: Y con estos testimonios, mi querido hermano, mi querida familia, que diariamente me escucha, que diariamente sintoniza esta radio, mi querido hermano, a esta hora, porque ya sabe que va a iniciar el programa del maestro David de Jesús, el gobernante.

0: municipios cercanos, mi querida hermano, mi querida familia, sea usted bienvenido a un programa más de Centro Naturista y Espiritista, Herederos de Dios, del Maestro David de Jesús, el gobernante de Dios. Hoy, mi querido hermano, mi querida familia, le traigo nuevamente la invitación y le recuerdo que seguimos atendiendo todos los días aquí en Cuilco, Huehuetenango. 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le está pasando es algo natural o es algo sobrenatural. Y los dejo con más testimonios de personas que sigo sanando aquí en Cuilco, Huehuetenango. Amén. Y nos encontramos nuevamente en nuestra casa de oración realizando milagros a través de las manos de su amigo, de su familia, el Maestro David de Jesús, el gobernante de Dios. Hoy estoy muy contento, estoy muy feliz, porque gracias al Padre, al Hijo y al Espíritu Santo y a los maestros de herederos de Dios, han ido a hacer un trabajo a una casa, donde bendito sea el Padre, el Hijo y el Espíritu Santo, según el Espíritu había un entierro, donde lo han encontrado en el nombre de Dios y ahorita lo tenemos de frente, lo estamos viendo, estamos leyendo esta carta satánica, esta carta negra que venía pedida para Satanás, para que lastimosamente esta familia sufriera. ¿Estás contenta, mija? ¿Estás feliz de ver lo que el Maestro David y los herederos de Dios hoy están haciendo en su vida? ¿Cuánto tiempo tenían ustedes, hija, de estar enfermos? 20 años de estar en enfermedad. ¿Habían visitado doctores? ¿Habían visitado médicos? ¿No habían encontrado solución? ¿Y cómo te sentís ahora de que estás viendo en carne propia y con tus propios ojos lo que bendito sea Dios estamos sacando de tu casa?
1: Siento bien de haber sacado la brujería, creo.
0: ¿Qué fue lo que sacamos?
1: Santo.
0: ¿Qué santo era? Cristo Divino del Poder Supremo. ¿Qué traía ese santo? Carta satánica. ¿Qué decía esa carta, mija? Más o menos, ¿nos podés decir unas palabras que dijera?
1: Bueno, sé que yo creo que para morir, creo.
0: Cristo Divino del Poder Supremo, Virgen María Santísima, Cristo Divino Revelativo. Mija, tú también que viste, gracias a Dios, la sanidad que están haciendo en tu familia, ¿cómo te sentís de ver que gracias a Dios hoy está saliendo todo este pacto que habían hecho para ti y para tus hermanos? ¿Te sentís feliz? ¿Viste lo que salió? ¿Viste el trabajo que hicieron los maestros? ¿Le das gracias a Dios porque los maestros pudieron llegar a tu casa? Hijo, tú que sos el padre de esta familia, el esposo de doña Sofía, mi querido hijo, ¿cómo te sentiste ver lo que pudimos hacer en tu familia el día de hoy?
2: Sí, contento y alegre, contento estamos.
0: ¿Viste lo que sacamos de tu casa?
2: Sí, lo vi, estamos.
0: ¿Qué fue lo que sacamos?
2: Un santo de muerte.
0: ¿Qué traía ese santo de muerte? ¿Qué decía esa carta, mijo? Sí,
2: bastante.
0: ¿Escuchaste lo que el maestro leyó? ¿Pedían la muerte para tu familia en esa carta?
2: Así es.
0: ¿Estás contento? ¿Estás feliz?
2: Estoy feliz, ahorita estoy contento.
0: ¿Invitas a la gente a que visiten aquí en Cuilco al Maestro David de Jesús, el gobernante de Dios?
2: Sí.
0: Una invitación que me pueda hacer en su dialecto para toda aquella gente que lo va a escuchar, donde usted le pueda decir que se vengan, que aquí gracias a Dios sí estamos ayudando a la gente, que los estamos curando en el nombre de Jesús.
2: Sí, lo voy a decir a ellos.
0: Unas palabras en tu dialecto donde los invité.
2: Así lo voy a decir.
1: Así.

0: Claro,
1: hija, una invitación en tu dialecto que me regales para toda la gente que te va a escuchar, por favor. Hija, tú que sos la hermana también de esta familia, unas palabras en tu dialecto donde invites a la gente a que venga aquí con el maestro.
2: Gracias.
1: Amén. Papel y lápiz en mano, mi querido hermano, mi querida familia.

0: 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Y los dejo con más testimonios, mi querido hermano, mi querida familia, de personas que nos siguen visitando y se están curando. 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Y los dejo con más testimonios. Y nos encontramos en nuestra casa de oración nuevamente en Cuilco, Huehuetenango.
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3: gracias a Dios, pues contra juntar, pues maestro de David hace obra, hace milagro, pues a cuidar, a tu mujer, pero más a cabeza, como está en culo, pues es lo que digo, aquí, aquí, pues van a visitar al maestro David. Que Dios les bendiga.
0: Amén.

0: su nombre y su fecha de nacimiento al maestro David, él le va a estar respondiendo qué es lo que usted tiene. Él puede ver su pasado, su presente y su futuro. Así es, mi querido hermano, así es, mi querida familia. Nos vemos hasta una próxima. 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
1: Una reliquia que tiene el mensaje que dice, si nos dejamos cuidar por Dios, el cielo es el límite. Una reliquia que no le debe faltar a usted. Una reliquia bendecida en la canonización del Papa Juan Pablo II y el Papa Juan XXIII. Adquiérala. Llénese de buenas energías, de paz para su alma, de salud y de bendiciones sobreabundantes.

0: 16 horas con 29 minutos.
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1: 17 horas con 5 minutos.
3: Ahí le van saludos.

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1: 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El universo no comete errores, y si estás escuchando esto, es porque hoy necesitas una respuesta. No dejes que la duda consuma tus energías. Hoy las cartas del tarot y el péndulo y la sabiduría ancestral están a tus servicios. Bienvenido, mi querido hermano, mi querida familia, a un programa más de su centro naturista y espiritista, Herederos de Dios del Maestro David de Jesús. Hoy, mi querido hermano, mi querida familia, seguimos respondiendo llamadas en vivo y en directo. Como ya venimos haciendo los programas anteriores, hoy le seguimos haciendo la invitación a usted, mi querido hermano, mi querida familia, que tiene dudas, que lastimosamente ha vivido enfermo, que lastimosamente tiene tiempo con dolores de cuerpo, dolores de cabeza, dolores de estómago, y quiere descubrir, mi querido hermano, por qué es que la pastilla no lo cura, y quiere descubrir, mi querido hermano, por qué es que las visitas al doctor no lo han podido curar, no lo han podido sanar. 4635-2828, 4635-2828, 4635-2828, 4635-2828. No dejes que la duda te consuma, mi querido hermano. Hoy es el día para que puedas descubrir la verdad con una sola llamada, con solo tu nombre y tu fecha de nacimiento. El Maestro David de Jesús puede ver tu pasado, puede ver tu presente y puede ver tu futuro. ¿Me estás viendo, señores, el ingeniero de cabina? Ya tenemos la primera llamada, pero regáleme un minuto. 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Ahora sí, démosle la bienvenida a la primera alma de Dios que tenemos en línea. Hola, mi querido hijo, bienvenido al programa de Herederos de Dios del Maestro David de Jesús.
2: Hola.
1: Aló, bienvenido al programa.
2: Maestro, disculpe, yo quiero participar en su programa.
1: Amén, hijo. Permítame su nombre completo y su fecha de nacimiento.
2: Walter Vázquez.
1: ¿Fecha de nacimiento, don Walter?
2: El 9 de octubre de 1998.
1: 1998, Virgen María, Virgen Santísima, Cristo Divino del Poder Supremo. Bueno, don Walter, según este nombre y esta fecha de nacimiento que usted me está dando, puedo ver que lastimosamente tiene problemas con el vicio del alcohol. Puedo ver que muchas veces ha tratado de dejarlo, ha tratado de vencerlo, pero lastimosamente no ha podido. Puedo ver, don Walter, que lo que antes eran uno o dos días tomando, ahora se convirtió en una semana, en 15 días.
2: Así es.
1: ¿Cuánto tiempo tiene usted? ¿Cuánto tiempo tiene usted, don Walter, de estar atrapado en este vicio?
2: Tengo 2 años.
1: Sí, don Walter, lastimosamente lo que está pasando con su vida es que a usted hay una persona que le fumó el puro satánico, que le hizo una envidia. Mire, don Walter, visíteme personalmente, yo lo voy a curar y le voy a mostrar quién fue esa persona que le hizo el daño. Estoy en Cuilco, Huehuetenango, estoy cabal sobre la calle La Paz, en el cuarto nivel del Hotel La Perla. Visíteme mañana personalmente, lo voy a curar y le voy a mostrar quién fue el que le hizo este daño, quién fue el que le hizo esta brujería. No para que usted busque problemas, don Walter, porque a mí los problemas no me gustan. Lo hago porque aquí estoy viendo yo que es una persona cercana, es una persona que a usted le habla, la misma que le está yendo a trabajar esta brujería. ¿Amén?
2: Sí, es.
1: Bueno, lo espero mañana, don Walter. Gracias por llamar y gracias por participar. Que Dios lo bendiga.
2: Gracias, Pablo.
1: Amén. Papel y lápiz en mano, mi querido hermano, mi querida familia, porque el Maestro David de Jesús, el gobernante de Dios, va a dar su dirección exacta. Papel y lápiz en mano, mi querida familia, mi querido hermano. Tú que estás enfermo y que estás buscando la oportunidad de poder curarte, la oportunidad de poder hablar con el Maestro David de Jesús, el gobernante de Dios. 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Hola, bienvenido al programa de Herederos de Dios del Maestro David de Jesús.
3: Hola, maestro.
1: Hola, Dios te bendiga, hija. ¿Primera vez que me llama o ya me ha visitado?
3: No, ya lo he visitado, le llamo para agradecimiento.
1: Gloria sea al Padre, gloria sea al Hijo y gloria sea al Espíritu Santo. ¿Hace cuánto me visitó?
3: Hace como 15 días.
1: ¿Pudo ver su milagro, pudo ver su resultado?
3: Sí, hermano, por eso le estoy llamando para agradecerle. No, pues yo para agradecerles a ustedes, primeramente a Dios y a ustedes, porque realmente pues sí me ayudaron mucho sus milagros, lo que usted hizo en mi vida, porque la verdad pues no tenía solución y no hallaba ya qué hacer, y desde que lo visité a usted pues me di cuenta del cambio, y por eso llamo para agradecerle y para invitarle a las

0: ayudaba. Y yo les escuché a ustedes y pues me animé a irlos a visitar y pues no me arrepiento haber ido porque sé que sí valió la pena.
1: Hija, una pregunta muy importante. ¿Cuánto fue lo que gastaste aquí con nosotros?
0: 100 quetzales nada más. Y la verdad, pues para mí, esos 100 quetzales pues no fueron nada porque ya había gastado mucho antes, más en médicos y en medicina, y ahí solo pagué 100 quetzales y me curaron.
1: Gracias, hija, por estas palabras. Estas son las palabras que a mí me dan motivación, las que a mí me hacen levantarme a tempranas horas de la mañana y acostarme hasta tardes horas de la noche. Hija, gracias por llamar, gracias por participar, gracias por estas palabras. Imagínate que si en 15 días que viniste ya empezaste a ver el cambio, imagínate cuando esto lleve un mes, imagínate cuando esto lleve 6 meses. Gracias por participar, hija. Gracias por llamar. Que Dios te bendiga. Amén.
0: Amén, gracias.
1: 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Recuerda, mi querido hermano, que estamos en vivo y en directo. 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Hola, bienvenido al programa.
2: Gracias.
1: Amigo, permitime tu nombre completo y tu fecha de nacimiento.
2: Mi nombre es Domingo Ramírez Pérez, mi fecha de nacimiento es el 15 de septiembre del año 1951.
1: 1951. Padre amado, Padre bendito, Cristo divino del poder supremo. Bueno, mijo, si usted está llamando es porque usted está en el derecho de saber la verdad y yo estoy en la obligación de decírsela. Mijo, pero según este nombre y esta fecha de nacimiento que usted me está dando, puedo ver que usted es un hombre del campo, un hombre trabajador, un hombre de lucha, un hombre de guerra, que gracias a Dios siempre ha luchado y le ha ayudado a muchas personas que lastimosamente le han pagado con el mal.
2: Gracias, mi hermano, es cierto, es cierto.
1: Puedo ver también, mi querido hijo, que de un tiempo, permítame por favor, puedo ver, mi querido hijo, también que de un tiempo para acá usted está muy triste, porque lastimosamente se le empezaron a morir los animales. ¿Qué animales se le han muerto, mijo?
2: Pues fíjese que ya la vez pasada, no tiene mucho tiempo, yo un cabro grande, valor de 2,000 quetzales. Ahorita se me acaba de morir apenas ayer, nos íbamos a tirar un marrano de como valor de 2.

0: aquí en Cuico, Huehuetenango, véngase mañana personalmente. Hágame un favor, tráigame 3 libras de tierra en una bolsa negra, de esa tierra donde están los animales. Tráigame 1 litro de agua pura grande y tráigame 7 limones. Con eso yo le voy a mostrar la brujería que le están haciendo, la vamos a sacar y le voy a mostrar quién fue esta persona envidiosa que le había hecho daño. No para que usted busque problemas, mijo, porque a mí los problemas no me gustan. No para que usted tome venganza en mano propia, mijo, porque yo soy muy temeroso de las cosas de Dios. Entonces vamos a respetar, pero yo le voy a mostrar a usted quién es esta persona que le está haciendo el daño. Amén.
1: Mi hermano chulo, yo le voy a decir la verdad. Fíjate que ahorita estoy escaso de dinero y luego como solito yo vivo en mi casa, no hay quien cuide mis animalitos. Sí. Tengo todos mis animalitos, le digo la verdad, no vamos a mentir porque mentir es pecado.
0: Amén.
1: ¿Sabes? Yo tengo todos mis 2 toritos. Que
0: por eso estoy cuidando, quiero que se venga lo antes.
1: Yo vivo solo y vivo solo en la casa, no tengo ninguno que me pide.
0: Mire, yo solo 100 quetzales estoy cobrando, mijo. Es muy importante que usted venga lo antes posible porque esa brujería que le tiraron ahí es para que se mueran todos sus animales. Entonces véngase para que quitemos ese bloqueo en el nombre de Jesús y usted pueda quedar curado. Aquí conmigo no va a tardar más de media hora. En media hora yo en el nombre de Jesús lo voy a liberar y lo voy a mandar para su casa con su medalla milagrosa de San Gregorio. ¿Cuándo va a venir?
1: Mi hermano chulo, pero usted quiere que mañana vaya.
0: Si usted quiere venir mañana, véngase mañana. Si no, pasado mañana lo espero.
1: Mire, mi hermanito, le voy a hablar de verdad. Ahorita no tengo mucho dinero para mi trabajo. Usted dice que está en Huehuetenango.
0: Ah, en Cuilco, Huehuetenango estoy. Aquí en Cuilco estoy.
1: Ah, ¿en Cuilco?
0: Sí, estoy a una cuadra cabal del Parque Central. Estoy cabal atendiendo en el 4º nivel del Hotel La Perla. Aquí tengo mi oficina. Aquí estoy atendiendo todos los días. Aquí está viniendo la gente a ser libre. Por eso le digo que se venga en el nombre de Jesús mañana para que de una vez quede contento y quede feliz.
1: En el Hotel Perla.
0: Así es, mijo.
1: Mire, yo mañana, si es así que está usted aquí en el pueblo de Cuijo, pues yo llegaría mañana.
0: Va.
1: Pero soy sincero, decirle que mucho dinero no tengo.
0: No, tenga pena. Este se 100 quetzales a la bolsa y se viene con esos 100 quetzales en el nombre de Jesús.
1: Gracias, mi hermano chulo, que Dios me lo bendiga. Pues entonces yo mañana llego, pero no luego, quizás porque sé que tengo que retocar mis animalitos.
0: Usted no tenga pena. Yo empiezo a trabajar desde las 7 de la mañana y termino a las 6 de la tarde, ¿oyó? Véngase a la hora que usted pueda, que aquí voy a estar todo el día.
1: Muy bien, gracias a usted, mi hermano chulo. Entonces ahí en Hotel Perla yo lo busco. ¿En qué? ¿En el 2º nivel o 3º nivel?
0: En el 4º nivel estoy, mijo. Ahí pregunta por el maestro David de Jesús de Herederos de Dios y ahí me van a llamar a mí y yo lo voy a bajar a traer personalmente, ¿oyó? Gracias por llamar, gracias por participar, que Dios me lo bendiga, hijo.
1: Gracias, mi hermano, igualmente.
0: Amén.
1: Bueno, bye.
0: Lastimosamente el tiempo es muy corto, mi querido hermano, mi querida familia, pero que no se le olvide que soy el maestro David de Jesús, el gobernante de Dios. 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Lo sigo atendiendo, mi querido hermano, mi querida familia, aún después del programa a las 24 horas del día. Amén.
2: Una reliquia que tiene el mensaje que dice, si nos dejamos cuidar por Dios, el cielo es el

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3: 17 horas con 35 minutos.
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1: 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Tenemos una llamada. ¿Aló?
2: ¿Aló?
3: Hola, hola, maestro, buenas.
2: Hola, hermana, Dios me la bendiga. Bienvenida a este su maravilloso programa.
3: Amén, hermano, aquí muy contenta, feliz. Llama doña Rosa. Doña Rosa, quiero dar mi testimonio, hermano.
2: Hermana Rosa, Dios me la bendiga a usted y a toda su familia. Bendiciones. Hermana Rosa, cuénteme su historia.
3: Estamos muy felices. Mi esposo y yo, mis hijos, estamos felices, contentos, agradecidos, primeramente con Dios Padre, Hijo, Espíritu Santo, con nuestro Señor Jesús y con ustedes, con ese equipo humano que son ustedes que trabajan para ayudarnos. Nosotros somos una familia empresarial, mi esposo y yo somos empresarios, tenemos muchos negocios en Guatemala, pero el tesoro más grande que no podía conseguir era mi salud. Yo estaba muy enferma, tenía muchas enfermedades, complicaciones, iban de los mejores especialistas, fui hasta Estados Unidos porque me recomendaron una clínica donde había unos especialistas y fui allá, aplicaron tratamiento en mi cuerpo, pero la medicina no me respondía. Ningún tratamiento.

volvía otra vez a recaer con mis enfermedades. Mi esposo también estaba muy enfermo. Nos recomendaron, déjeme decirle, maestro, que nosotros éramos muy escépticos con este tipo de cosas, porque la realidad, nosotros sí creemos en Dios Todopoderoso, pero éramos muy escépticos porque no teníamos y no creíamos mucho, pues, de tanto y tanto que me aconsejaban que lo visitara, que fuera. Empecé a escuchar su programa, me motivó mucho el mensaje, los testimonios, y hoy soy prueba de ese gran milagro, de esa gran ayuda que ustedes me han dado, porque después de que me aplicaron el tratamiento, yo tomé todos sus medicamentos, mi esposo, el Cristo, ese Cristo

0: donde nosotros estamos era largo y tuvimos que viajar, y la verdad que con el Cristo para todos lados donde nosotros hemos andado con esa fe, yo me siento completamente bien.
1: ¡Milagro! Repita conmigo, hermana Rosa. ¡Milagro! ¡Aleluya!
0: ¡Milagro! ¡Aleluya! ¡Amén! ¡Amén! ¡Estoy feliz, maestro! ¡Estoy muy feliz! ¡Estoy contenta, agradecida! Porque nosotros teníamos tanto, pero tanta fe de encontrar un lugar. Necesitábamos este milagro porque hemos visitado especialistas, clínicas, los mejores de los mejores especialistas médicos, y nadie me podía curar. Mi esposo estaba desesperado, angustiado, preocupado por mi salud. Y hoy estamos felices, contentos por este gran milagro, maestro.
1: Hermana Rosa,
0: estoy llorando de felicidad.
1: ¿Esas lágrimas son de tristeza o son de felicidad?
0: Estoy feliz, muy feliz, y quiero compartir este testimonio con todas las personas que me escuchan. El dinero para nosotros no era el problema. Somos empresarios, tenemos muchas propiedades, tenemos mucho dinero, pero la salud no la tenía, y es el tesoro más grande. Y hoy estoy muy feliz, estoy llorando, dándole gracias, de verdad, maestro, porque he recuperado mi salud. Estoy contenta, muy feliz.
1: Gracias, hermana Rosa, por ese testimonio tan bonito, tan hermoso, porque ustedes le pusieron mucha fe en el tratamiento y fe en el milagroso Cristo resucitado.
0: Sí, maestro. La fe es la que mueve montañas y convierte en palas piedras. Esa fe que nosotros tenemos. Y esa fe, ese pedacito de fe, como dice nuestro Señor Jesús, si tuviésemos fe como un grano de mostaza, y nosotros pusimos esa fe en el Cristo, pusimos esa fe en su conocimiento, y el resultado es ahora, maestro Gecho. Estoy curada, maestro, estoy feliz, estoy curada. Estoy feliz, maestro, y yo quiero hacer una donación. Quiero regalar el Cristo a cada consulta, a cada persona que llegue, para que lleve esa fe, para que lleve esa luz, esperanza, para que lleve esa fuerza espiritual.
1: Una pregunta, hermana Rosa, ¿cómo así? ¿Ustedes quieren hacer otra donación, así como lo hizo el señor Don Miguel y su familia? Que vengan,
0: sí, maestro.
1: Que las personas que lleguen a consulta se van a llevar dos Cristos. O sea, que ustedes van a donar un Cristo a cada una de las personas que nos visitan a consulta, para que se lleven dos Cristos.
0: Sí, maestro, es lo mismo, es que no hay forma de pagar este milagro. ¿Cómo podemos pagar un milagro sino compartiendo nuestra felicidad con toda aquella persona que necesite? Así como Don Miguel, igual queremos hacerlo, queremos hacer esta donación para cada persona que llega a consulta, que lleve la fe, la convicción, la certeza de que el Cristo tiene poder, que el Cristo es la luz, es la esperanza, cuando la verdad, la fe es poca. Maestro, también queremos hacer otra donación. Esto ha salido del corazón y de la voluntad de mi esposo. Nosotros tenemos muchas propiedades, tenemos casas, y queremos donar una casa para que ustedes la puedan rifar a cada persona que llega a consulta, y que esta casa llegue a las manos de aquella familia que necesita un techo. Es lo menos que podemos hacer, maestro. Queremos hacer esta donación, donar una casa y darle a ustedes las escrituras para que ustedes puedan hacer una rifa y puedan participar todas las personas que lleguen a consulta.
1: hermana. Muchas gracias por esta obra, este gesto tan hermoso. Dios me la bendiga a usted y a toda su familia. Mil gracias a usted y a su esposo por esas gran donaciones que están dando. Dios me los bendiga, hermana. Bendiciones.
0: Amén, amén. Nosotros tenemos dinero, tenemos propiedades, somos empresarios, tenemos negocios en Guatemala, pero no tenía la salud. Y quiero compartir mi felicidad con todos y que aquella persona que necesite esta casa sea acreedora de ella.
1: Muchas gracias, hermana Doña Rosa, por ese gran testimonio tan bonito y por las donaciones que está haciendo. Bendiciones para usted y toda la familia. Amén.
0: Amén, amén, amén. Muy agradecida. En las últimas palabras, que visiten, que lo visiten, que no tengan miedo, que no tengan duda, que allí está el poder de Dios.
1: Mis queridos hermanos, aprovechen la donación que está haciendo Doña Rosa y su familia. Quiere decir que usted paga 100 quetzales por la consulta, y por los 100 quetzales de consulta, usted se lleva 2 Cristos, reciben completamente gratis un gran regalo, el maravilloso paquete que viene con el aceite milagroso para los dolores en el cuerpo, el baño sagrado de la fortuna, medicina natural gratis para todas las enfermedades. También reciben los números para que usted juegue en la lotería y ganen. Y también participan en la rifa de la casa que ha donado Doña Rosa y su familia. Estamos muy felices porque esto nunca se había visto aquí en Huehuetenango, aquí en Guatemala, solamente aquí con nosotros en Cuenco, Huehuetenango, con el milagroso Cristo resucitado, con la hermandad mística universal. Es una lluvia de milagros que se está viviendo aquí en Guatemala a través del milagroso Cristo resucitado, a través de toda nuestra ayuda. 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Tenemos una llamada. ¿Aló?
2: Aló.
1: Aló, hermano, Dios lo bendiga. Bienvenido a este su maravilloso programa. Regáleme su nombre.
2: Miguel Ángel Pérez, Pérez López.
1: Miguel, ¿en qué fecha nació?
2: 26 de junio de 1975.
1: Veo que es usted una persona noble, de buen corazón, pero de un tiempo de para acá ha venido fracasando cada día de mal en peor. Veo enfermedades, dolencias, no le rinde el dinero para nada, mucha envidia. A usted le están haciendo daño, maldad, y es una mujer. Hay una tercera persona que lo quiere ver muy mal. Visítenos para ayudarle. Véngase con fe, que yo le juro ante Dios que me está escuchando en estos momentos, que con la ayuda de nosotros todos sus problemas se van a solucionar. Usted se va a curar, se va a sanar, y le vamos a ayudar a que usted le vaya bien en todo. ¿Está bueno?
2: Sí, hermano, sí, ya estoy escuchando que hay mucha, digamos, sí, esto ya le he venido viendo, y yo sí me agarro buscando, pero usted sabe que la envidia siempre existe, ¿no? Y me resiste, digamos, me ha hecho leña, me ha hecho pedazo, yo sé que sí.
1: Hermano, le voy a hacer una pregunta. ¿Cómo le parece la donación las grandes donaciones y regalos que está haciendo doña Rosa y su familia.
2: No, no está bien, eso está magnífico, sí, porque sabe que cuando uno ya tiene, pues hay que como le quiere decir, pues dale a aquel que lo necesita, ¿no? Que lo necesita, pues, ¿verdad? Usted sabe que hay personas, muchos más, quizás, que siguen verdaderamente lo necesitan en momentos difíciles, ¿verdad? Sí, hay personas que lo necesitan, ¿verdad? Entonces, sí, está bien, magnífico todo, pues, hay buen corazón, pues, ¿verdad? Y eso es bueno, ¿verdad? Para hacer algo bueno, ¿verdad?
1: Muchas gracias, es verdad. Hermano, visítenos para ayudarle. Dios lo bendiga, bendiciones.
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0: AM te da la hora.
1: 18 horas con un minuto.
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3: ¡Chepito! ¿Cómo estás vos? ¿Y qué dice la